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1: Buenos días. En nombre de toda la redacción española, Petr Sabacek les ofrece las noticias más relevantes del día de hoy, 25 de septiembre de 2026.
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1: Eslovaquia exige reabrir Hormuz y firma el convenio de la Comisión Internacional de Reclamaciones para Ucrania. Eslovaquia ofrece a la Unión Europea su experiencia en pruebas y empaquetado de chips. La Fiscalía General de Eslovaquia avala las donaciones de armamento a Ucrania. En el marco de la actual Asamblea General de la Organización de las Naciones Unidas, la República Eslovaca se ha sumado a otros 79 países e instituciones que exigen la reapertura del Estrecho de Hormuz. Esta iniciativa busca garantizar la seguridad marítima en la región, en estricta conformidad con el derecho internacional y sin la imposición de cobros ilegales. Por otra parte, el Departamento de Comunicación del Ministerio de Asuntos Exteriores Europeos de la República Eslovaca informó que el país firmó esta semana en Estrasburgo el convenio que establece la Comisión Internacional de Reclamaciones para Ucrania. Este organismo estará orientado principalmente a gestionar las reparaciones militares exigidas a Rusia por su agresión militar injustificada en el territorio ucraniano. Eslovaquia pone a disposición de sus socios de la Unión Europea su experiencia y conocimientos específicos en el testeo y envasado para la fabricación de chips y semiconductores. Así lo afirmó la ministra de Economía, Denisa Sakoa, tras el Consejo de Competitividad de la Unión Europea, celebrado ayer en Bruselas. Sakoa detalló que la agenda estuvo marcada por la futura Ley Europea de Chips 2.0, la aceleración del desarrollo industrial y la creación de un nuevo Fondo Europeo de Competitividad. Tal y como informó Zuzana Drobová, portavoz de la Fiscalía General de la República Eslovaca, se ha determinado que los órganos policiales y fiscales actuaron conforme a derecho al rechazar la investigación sobre las donaciones de armamento a Ucrania efectuadas por el anterior gobierno. Esta resolución ha sido criticada por el primer ministro Robert Fico, quien manifestó que el fiscal general Maro Žilinka ha perdido su confianza. En contraste, el exministro de Defensa, Jaroslav Naď, impulsor de las donaciones, subrayó que la decisión ratifica la legalidad de sus acciones tanto a nivel nacional como bajo el marco del derecho internacional y de la Carta de las Naciones Unidas. La ciclista eslovaca Victoria Hladoňová, de 19 años, ha alcanzado el mayor logro de su carrera profesional al proclamarse campeona mundial de ciclismo en ruta en la categoría sub-23. Gracias a este histórico resultado, Eslovaquia se viste con el mayor arco iris en el Campeonato Mundial de Ciclismo en ruta que se está disputando en la ciudad canadiense de Montreal. La República Eslovaca se coronó con la medalla de oro en el Campeonato Europeo de Piragüismo en el Slalom de 2026, celebrado en la localidad italiana de Ivrea. El equipo femenino eslovaco, integrado por Liška Mintálová, Zuzana Paňková y Sonja Stanovská, alcanzó el triunfo en la categoría de K1 por equipos. Las noticias de hoy han sido tomadas de las agencias de prensa Sita y Taser y de los periódicos SME, Pravda, Deník N y Hospodárske noviny.
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1: La deuda pública de Eslovaquia sigue creciendo y alcanzando nuevos niveles. Según los datos económicos más recientes, este año la deuda pública puede alcanzar 92.000 millones de euros, 8.000 millones más que en el año pasado. Los mismos datos revelan que, aunque la consolidación de las finanzas públicas ha traído más recursos a las arcas del Estado, estos no han sido suficientes para frenar el endeudamiento del país. En otras palabras, los ingresos del Estado siguen aumentando, pero los gastos lo hacen a un ritmo aún mayor. Al mismo tiempo, Eslovaquia debe destinar cada vez más recursos al pago de su deuda pública, algo que también confirma la reciente emisión de bonos estatales. En dicha operación, tal y como informa la Agencia para la Gestión de la Deuda y la Liquidez, Eslovaquia ha vendido bonos del Estado a 10 años con un tipo de interés anual del 4,25%. El Consejo de Responsabilidad Presupuestaria también critica al gobierno actual por no presentar un presupuesto estatal equilibrado y afirma que de esta manera está incumpliendo su obligación constitucional. El gobierno sostiene que no está obligado a presentar un presupuesto equilibrado, ya que los gastos de las finanzas públicas relacionados con el cumplimiento de nuestros compromisos internacionales superan el 3% del Producto Interior Bruto. Tal y como informa František Mučka, portavoz del Consejo de la Responsabilidad Presupuestaria, el gobierno no ha demostrado la justificación de la excepción mencionada, por lo que corre el riesgo a enfrentarse a una denuncia ante el Tribunal Constitucional. Esta situación podría generar inseguridad tanto para la Administración General del Estado como para las empresas y hogares. El presidente de la Oficina Suprema de Auditoría de la República Eslovaca, Lubomír Andráši, también alerta de que la deuda pública de nuestro país puede alcanzar este año casi el 64% del Producto Interior Bruto. Según sus palabras, esto significa que cada ciudadano eslovaco soporta una deuda de más de 16.700 euros. La nota de prensa más reciente del Ministerio de Finanzas afirma que sin las medidas de consolidación aprobadas, la deuda estatal podría superar el 70% del PIB en 2027. Por su parte, el economista Martin Schuster, del Consejo de Responsabilidad Presupuestaria, resalta que los tipos de interés siguen aumentando, ya que el Banco Central Europeo ha vuelto a subir el precio del dinero para frenar la inflación. Según sus palabras, en el caso de Eslovaquia, eso significa que el país tendrá que pagar cada vez más por su deuda pública.
2: Queridos y queridas radio oyentes, muy buenos días y muy buen viernes para todos los aficionados a las ondas cortas. De nuevo nos acercamos a todos ustedes un viernes en el que concluye una semana que ha empezado a reflejar, ahora sí, que ya nos encontramos en otoño. Y como de costumbre, lo hacemos desde Bratislava, desde los estudios de Radio Eslovaquia Internacional, situados en el corazón de la pirámide invertida de esta capital, desde donde les agradecemos su compañía a través de la onda corta, de internet o de la frecuencia modulada en la zona adyacente a Bratislava. Como les decíamos, llegamos así a un viernes que pone colofón a una semana en la que ya han aparecido las primeras muestras de todo aquello que resulta típico para esta época del año. Y no nos estamos refiriendo únicamente a la bajada de temperaturas y al acortamiento de los días, sino a lo que precisamente ello comporta, la aparición de los primeros resfriados, los cambios de armario y la sensación de que el verano, ahora sí, ya ha quedado olvidado. Pero sin embargo nosotros, no por todo ello, hemos dejado de acudir al edificio de la radio invertida, sede de nuestra emisora, desde donde intentaremos acercarles algún tema que esperamos sea de su interés y les permita conocer un poco mejor la actualidad de este país centroeuropeo llamado Eslovaquia. Así pues, antes de comenzar nuestro recorrido de hoy, nos presentaremos. Desde la mesa sonido del estudio R17 de Radio Eslovaquia Internacional, les acompaña nuestro compañero Abdulgani Arut. Y frente al micrófono les saluda, como cada viernes, Hilary Ruiz de Gauna y Torres. Y ahora pasemos a conocer los contenidos que protagonizarán la emisión de hoy. En primer lugar, les ofreceremos, en su primera parte, dada la extensión de la misma, una entrevista con el ministro de Educación, Tomáš Drucker, sobre los resultados obtenidos por los alumnos eslovacos en las pruebas PISA 2025. En la entrevista grabada por nuestra compañera de la sección inglesa, Patricia Polakovičová, el ministro habla no solamente de dichos resultados, sino también de la reforma escolar que Eslovaquia afronta en la actualidad, entre otros temas de interés. Y a continuación hablaremos de cómo se están poniendo al día las empresas de transporte municipal en Eslovaquia, de forma que en el menor tiempo posible transformen sus vehículos con emisiones en un transporte municipal público mucho más ecológico. Hablaremos con algunos de los actores de esta problemática.
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2: Los resultados de la evaluación internacional PISA 2025 vuelven a poner sobre la mesa una cuestión fundamental. ¿Hasta qué punto los jóvenes están preparados para comprender y utilizar sus conocimientos en situaciones de la vida real? En Eslovaquia los resultados muestran una evolución desigual. Los alumnos mejoraron de forma significativa en ciencias, mientras que en comprensión lectora y matemáticas los resultados se mantuvieron estables respecto a la evaluación anterior. Al mismo tiempo persisten diferencias relacionadas con el origen socioeconómico de los alumnos y con sus oportunidades educativas desde edades tempranas. A estos desafíos se suma otro fenómeno cada vez más presente en la vida de los jóvenes: el impacto de los teléfonos móviles, las redes sociales y las nuevas herramientas de inteligencia artificial sobre su atención y su capacidad de comprensión. Hablamos de todo ello con el ministro eslovaco de Educación, Tomáš Drucker, que explica también las reformas que está impulsando el gobierno para modificar la manera de enseñar y poner mayor énfasis no solo en adquirir conocimientos, sino también en comprenderlos y saber utilizarlos. ¿Qué se evaluó concretamente en 2025 entre los alumnos de 15 años? Y sobre todo, ¿qué nos dicen los resultados sobre cómo están preparados los estudiantes eslovacos para utilizar sus conocimientos en la práctica?
3: medzinárodné testovanie 15-ročných PISA v roku 2025.
4: La evaluación internacional PISA de los alumnos de 15 años en 2025 comprobó principalmente si nuestros estudiantes poseen determinadas competencias básicas. Podemos hablar de una especie de espejo que nos permite compararnos también con otros países. Se evaluó la comprensión lectora, es decir, si los alumnos comprenden un texto escrito, las competencias matemáticas relacionadas con capacidad para utilizar las matemáticas, y en este ciclo, la atención se centró especialmente en las ciencias. Lo que muestran los resultados, por desgracia, es que muchos países desarrollados están registrando un retroceso importante, especialmente en la capacidad de los jóvenes para comprender textos. También estamos viendo un retroceso en la competencia matemática, es decir, en la capacidad de utilizar las matemáticas. En ciencias, también se ha producido un retroceso importante en muchos países desarrollados. En el caso de Eslovaquia, sin embargo, nuestros alumnos han mejorado sus resultados. En algunos aspectos, la mejora ha sido muy ligera, pero podríamos hablar de una estabilización del retroceso, y yo no lo subestimaría. Aunque no hayamos mejorado significativamente, por ejemplo, en comprensión lectora, en comparación con lo que está ocurriendo a nuestro alrededor, hemos conseguido detener esa caída. Alguien podría decir que ya no tenemos a dónde caer, pero hay países que están por debajo de nosotros y yo no quiero consolarme con eso. Prefiero preguntarme qué hemos conseguido, por qué hemos logrado estabilizar los resultados y qué tenemos que hacer para que las próximas generaciones, cuando lleguen a los 15 años y posteriormente continúen sus estudios y entren en la vida adulta, mejoren esas capacidades que hoy están perdiendo.
2: Ha hablado de un retroceso generalizado en muchos países y del creciente peso de las redes sociales. ¿Considera que el entorno digital es una de las principales causas de esta pérdida de competencias?
4: Hay varios factores, pero este es uno de los más importantes. Estamos viviendo de otra manera. Las tecnologías digitales están muy presentes en la vida de los niños y les quitan tiempo para dedicarlo a otras actividades. Los niños leen menos. Nosotros tampoco éramos todos grandes lectores, pero leíamos más. De pequeños teníamos cuentos y algunos leían novelas. Hoy, esto se ha convertido en un problema. Las redes sociales y los dispositivos digitales captan la atención de los niños desde edades cada vez más tempranas. Son estímulos rápidos que proporcionan una satisfacción inmediata y hacen que los niños, y muchas veces también los adultos, pasen de un contenido a otro continuamente. Por supuesto, hay otros factores, pero considero que este es uno de los más importantes.
2: En Eslovaquia se han introducido restricciones al uso de los teléfonos móviles en las escuelas. ¿Han podido comprobar ya si esta medida está teniendo algún efecto sobre los alumnos?
4: Las tecnologías digitales están presentes de una manera muy intensa en la vida de los niños y les quitan tiempo para otras actividades. Una de ellas es la lectura. Por eso hemos restringido el uso de los teléfonos móviles en las escuelas. Podemos hablar de una prohibición, aunque existen determinadas reglas y excepciones. En la práctica, existe una prohibición legal para los alumnos de las escuelas de educación básica hasta los 15 años. Y hay un dato interesante en esta evaluación internacional. Los alumnos de noveno curso, en comparación con los alumnos de mayor edad que participaron en las evaluaciones anteriores, dicen sentirse menos distraídos por las tecnologías digitales. Cuando comparamos sus respuestas con la media de los países participantes, nuestros alumnos dicen sentir hasta un 45% menos de distracción relacionada con las tecnologías digitales. Todavía no disponemos de todos los datos y con el tiempo iremos obteniendo más información. Pero me atrevo a decir, quizá incluso de manera un poco arriesgada, que creo que esta medida también pudo tener un efecto positivo en la estabilización de los resultados.
2: Pero las redes sociales no explican por sí solas las diferencias educativas. ¿Qué otros factores están condicionando el rendimiento de los alumnos?
4: Sí, hay muchos otros factores que se están mostrando importantes en el ámbito de la educación. Las diferencias educativas están relacionadas con el lugar del que proceden los niños y con la edad a la que comienzan su preparación educativa. Hay numerosos estudios y las evaluaciones PISA lo confirman una y otra vez. Cuanto antes comienzan los niños su educación, mejores resultados obtienen a los 15 años. Por desgracia, los niños que proceden de los grupos socioeconómicos más desfavorecidos son precisamente quienes con mayor frecuencia no realizan esta educación infantil. Sufren, en cierto modo, una doble desventaja por el entorno del que proceden y por la desigualdad de oportunidades. Por eso hemos respondido con numerosos cambios dentro del paquete de grandes reformas, en cuestiones que ya conocíamos a partir de los resultados de PISA de 2022. Una de ellas es la educación desde edades tempranas, la introducción progresiva de educación infantil obligatoria, la creación de plazas y los cambios en la financiación de las escuelas infantiles. Y, por supuesto, también los cambios en la enseñanza de las escuelas de educación básica. Porque se está demostrando que los niños muchas veces saben, pero no comprenden. Y saber y comprender no son lo mismo. A veces creemos que si sé algo, también lo comprendo. Pero muchos niños aprenden contenidos porque el profesor se los exige y porque se les pone una nota sobre ellos, sin llegar a comprender realmente la materia. A veces ni siquiera comprenden bien el eslovaco ni saben utilizarlo correctamente. Y de eso se trata el cambio, no solo de saber, sino de comprender lo que sabemos y ser capaces de utilizar esos conocimientos realmente en nuestra vida.
2: Y hasta aquí esta primera parte de la entrevista con el ministro de Educación eslovaco a raíz de los resultados obtenidos por los alumnos de nuestro país en el informe PISA 2025. En la segunda parte, que les ofreceremos la semana próxima, el ministro Tomáš Drucker nos habla de las medidas concretas que su departamento está tomando para mejorar los resultados sin depender del entorno de los alumnos y, entre otros temas, cómo se prepara el sistema educativo eslovaco para la inteligencia artificial o el nuevo entorno digital. Pero antes de proseguir, escuchemos un tema musical. En el día de hoy será la cantante Beata Dubasova quien nos lo interprete. Se trata de la canción titulada Vrat mi tie zviezdy, Devuélveme estas estrellas.

0: acaban de escuchar a la cantante Beata Dubásova interpretando nuestro tema titulado Vrat mi tie zviezdy, devuélveme estas estrellas.
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0: El transporte público se está modernizando en la mayoría de las ciudades del mundo, también en las eslovacas, y en los últimos 10 años todas ellas utilizan ya autobuses modernos, dando paso a la electrificación de los mismos. Sin embargo, el tema del transporte sin emisiones, es decir, aquel en la que ya se utilizan varios autobuses eléctricos, está aún en Eslovaquia en pañales, con la excepción, eso sí, de Bratislava. Por eso los expertos, es decir, representantes del transporte, los transportistas y los municipios, se han reunido recientemente para debatir cómo acelerar la ecologización del transporte urbano en Eslovaquia. Bajo el lema de la movilidad a cero emisiones, los principales temas debatidos fueron los autobuses eléctricos y el fomento de las bicicletas compartidas en las ciudades. De ello nos habla en primer lugar Marcel Krajčo, teniente de alcalde de la ciudad de Trnava.
2: La ciudad se está financiando con lo que recaudamos por los billetes del transporte público, aunque eso realmente solo cubre una quinta parte del coste real del funcionamiento del servicio de autobuses. Por consiguiente, el servicio no es barato, pero nosotros estamos convencidos de que tenemos alguna deuda con la modernización de Trnava, y por ello queremos lanzarlos a la calle lo antes posible. Los autobuses eléctricos son una de esas alternativas en las que podemos mostrar a la gente que el transporte en autobús puede ser atractivo, especialmente en contacto directo con los ciudadanos, ya que hay un menor nivel de ruido. Eso es una gran ventaja para nosotros en comparación con otras alternativas que se ofrecen.
0: Pero en Trnava ya se han probado tanto los autobuses de hidrógeno como los eléctricos. ¿Cómo se prepara el ayuntamiento para que el transportista empiece a comprar uno u otro tipo de vehículos en pocos años?
2: Ahora los estamos probando. Justo en estos días tenemos en préstamo, por un periodo más largo, un autobús eléctrico para las cosas que están relacionadas con el día a día de la ciudad, para saber cuánto tiempo necesita el autobús para hacer diversos trayectos, no solo para los ciudadanos, sino también para el conductor, por la forma en que puede manejar la circulación y cosas por el estilo. Lo estamos realmente probando a fondo y preparándonos para este cambio.
0: ¿Han abordado ya también los concejales esta cuestión en el pleno?
2: Todos los grandes cambios tienen que ser aprobados primero por el pleno del ayuntamiento. Estamos preparando otras actividades de presentación para los concejales en la oficina municipal, además de hacerlo en el pleno del ayuntamiento, donde se presentan los materiales. Y en verano, por ejemplo, se realizará algún tipo de formación en la que trataremos, sobre todo, lo que está por venir.
0: El socio de los ayuntamientos de las localidades más grandes del oeste de Eslovaquia es la empresa de transportes Arriva Eslovaquia, que ya está planteándose la conversión gradual de la flota de vehículos de propulsión clásica a eléctrica, según nos indicaba su director general, Michal Horak.
3: Nuestro objetivo a medio plazo es tener una flota totalmente electrificada, pero si vamos paso a paso y nos fijamos en la meta más cercana posible, yo diría que es tener pronto el 10% de la flota total.
0: En lo que respecta a la compra de vehículos, ¿cómo funciona en la práctica? Los ayuntamientos son las autoridades encargadas de hacer los pedidos y usted, como transportista, ¿es el operador?
4: Es la mayor oportunidad
3: que yo en persona veo. Se trata de sacar realmente partido de los fondos europeos que el país recibe y las diversas subvenciones. El mecanismo está así predeterminado. Tiene que ser un plan de proyecto en que la ciudad crea, tiene que ser aprobado por la Junta de la Asociación y así sucesivamente. Luego se presentan las solicitudes de fondos de la Unión Europea. Por último, son aprobadas por el Ministerio de Desarrollo Regional. De hecho, todavía entonces le falta un último sello. Así que si pensamos en lo que he descrito brevemente, se trata de una cadena bastante compleja, que empieza con nosotros como contratistas, pasa por el cliente y termina con el representante oficial del Estado, es decir, el Ministerio.
0: Michal Jora continuaba explicando que están estudiando qué línea seguir gracias al estudio de proyectos que ya han tenido éxito en Europa Occidental.
3: Queremos ponernos al día, por lo que estamos estudiando los proyectos de nuestros colegas británicos y de los Países Bajos, que diría que son los que están más avanzados y donde la colaboración entre el proveedor, el Estado y el cliente, la administración municipal, funciona de una forma extremadamente efectiva, ya que todos van a la una.
0: Desde el punto de vista del pasado, pasajero, la ecología es una cosa, pero ¿qué beneficios concretos le aportará el hecho de que sea sin emisiones y respetuosos con el medio ambiente?
3: En primer lugar, se trata del sentimiento unirse a algo realmente necesario. Pero si tuviera que destacar una ventaja, diría que los vehículos más silenciosos y el confort para el pasajero es algo que se siente.
0: Poco a poco, los fabricantes también perciben un mayor interés por los autobuses eléctricos, según afirmaba Jan Kimla de Ivecobus. La empresa ha continuado la tradición de fabricar los autobuses Karosa en la pequeña ciudad de Vysokémito.
3: Hasta ahora nos parece muy prometedor poder trabajar para el transporte urbano. La cuestión es cómo la electrificación y cómo las nuevas tecnologías se implementarán realmente en el transporte interurbano. Esa es otra cuestión. En el futuro tenemos previsto hacer solo autobuses urbanos eléctricos, en principio dentro de unos años, así que desde el punto de vista del transporte urbano, en este momento y a tenemos pedidos para varios años. En cuanto al transporte interurbano, ahora se está empezando. Hay países europeos que están más avanzados, entre otros en el Benelux, como he dicho, que quieren solo transporte eléctrico. Y en el futuro habrá más regiones con esta posición.
0: Hasta que todas las flotas de vehículos de transporte público en las ciudades del oeste de Eslovaquia cambien la propulsión clásica a la eléctrica, en algunas plantas de arriba están pensando en cómo ahorrar en combustible para actuar de forma más respetuosa con el medio ambiente, especialmente en las paradas de autobús. Y cómo hacerlo lo están probando en las plantas de fabricación de las ciudades eslovacas de Nitra y Nové Zámky. Nos lo explica Tomáš Bartko, director de operaciones de la empresa Arriba.
5: Una cosa es el trayecto hasta la parada. Es decir, si queremos reducir el consumo, necesitamos que el conductor sepa qué tiene que hacer. Estamos hablando de utilizar la energía de ese vehículo para llegar a la parada de autobús. Y cuando estamos en ella, y con tiempo necesario para configurar el resto del viaje, el conductor tiene que formarse para que cuando esté fuera de la parada sepa utilizar el par motor de ese vehículo y el tiempo de forma que no lo revolucione innecesariamente y aumente el consumo de los gases producidos por el mismo.
0: ¿Han hecho pruebas específicas que lo demuestren objetivamente?
5: Fijamos los parámetros de los que hablamos, es decir, horarios, algunas influencias externas, también la del conductor. Configuramos tres variantes y la diferencia entre el peor y el mejor resultado fue de unos 4 litros más o menos en el consumo medio del autobús, que es un número bastante elevado y significativo.
0: Hoy les hemos estado hablando del estado del transporte sin emisiones en Eslovaquia. No estando todavía demasiado desarrollado, se trabaja en ello, en aumentar gradualmente el número de autobuses combinados o eléctricos. Y la manera de tratarlo, especialmente en las paradas, donde no solo se acumulan los pasajeros, sino también las emisiones de humos producidas por la llegada y salida de los autobuses. Se trata de un proceso que en Eslovaquia se realiza paulatinamente pero sin pausa, y del que seguro les informaremos en otro momento. Y bien amigos, con esto hemos llegado al final de nuestro programa de hoy. El tiempo destinado al mismo ha llegado ya a su fin y no nos queda más remedio que despedirnos. Desde este lado del micrófono, ¿quién lo hace? Su redactor, Hilario Ruiz de Gaona y Torres. Por supuesto, lo hacemos dando

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1: Buenos días. En nombre de toda la redacción española, Petr Sabacek les ofrece las noticias más relevantes del día de hoy, 25 de septiembre de 2026.
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1: Eslovaquia exige reabrir Hormuz y firma el convenio de la Comisión Internacional de Reclamaciones para Ucrania. Eslovaquia ofrece a la Unión Europea su experiencia en pruebas y empaquetado de chips. La Fiscalía General de Eslovaquia avala las donaciones de armamento a Ucrania. En el marco de la actual Asamblea General de la Organización de las Naciones Unidas, la República Eslovaca se ha sumado a otros 79 países e instituciones que exigen la reapertura del Estrecho de Hormuz. Esta iniciativa busca garantizar la seguridad marítima en la región, en estricta conformidad con el derecho internacional y sin la imposición de cobros ilegales. Por otra parte, el Departamento de Comunicación del Ministerio de Asuntos Exteriores Europeos de la República Eslovaca informó que el país firmó esta semana en Estrasburgo el convenio que establece la Comisión Internacional de Reclamaciones para Ucrania. Este organismo estará orientado principalmente a gestionar las reparaciones militares exigidas a Rusia por su agresión militar injustificada en el territorio ucraniano. Eslovaquia pone a disposición de sus socios de la Unión Europea su experiencia y conocimientos específicos en el testeo y envasado para la fabricación de chips y semiconductores. Así lo afirmó la ministra de Economía, Denisa Sakoa, tras el Consejo de Competitividad de la Unión Europea, celebrado ayer en Bruselas. Sakoa detalló que la agenda estuvo marcada por la futura Ley Europea de Chips 2.0, la aceleración del desarrollo industrial y la creación de un nuevo Fondo Europeo de Competitividad. Tal y como informó Zuzana Drobová, portavoz de la Fiscalía General de la República Eslovaca, se ha determinado que los órganos policiales y fiscales actuaron conforme a derecho al rechazar la investigación sobre las donaciones de armamento a Ucrania efectuadas por el anterior gobierno. Esta resolución ha sido criticada por el primer ministro Robert Fico, quien manifestó que el fiscal general Maro Žilinka ha perdido su confianza. En contraste, el exministro de Defensa, Jaroslav Naď, impulsor de las donaciones, subrayó que la decisión ratifica la legalidad de sus acciones tanto a nivel nacional como bajo el marco del derecho internacional y de la Carta de las Naciones Unidas. La ciclista eslovaca Viktoria Hladoňová, de 19 años, ha alcanzado el mayor logro de su carrera profesional al proclamarse campeona mundial de ciclismo en ruta en la categoría sub-23. Gracias a este histórico resultado, Eslovaquia se viste con el mayor arco iris en el Campeonato Mundial de Ciclismo en ruta que se está disputando en la ciudad canadiense de Montreal. La República Eslovaca se coronó con la medalla de oro en el Campeonato Europeo de Piragüismo en el Slalom de 2026, celebrado en la localidad italiana de Ivrea. El equipo femenino eslovaco, integrado por Liška Mintálová, Zuzana Paňková y Sonja Stanovská, alcanzó el triunfo en la categoría de K1 por equipos. Las noticias de hoy han sido tomadas de las agencias de prensa Sita y Taser y de los periódicos SME, Pravda, Deník N y Hospodárske noviny.
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1: La deuda pública de Eslovaquia sigue creciendo y alcanzando nuevos niveles. Según los datos económicos más recientes, este año la deuda pública puede alcanzar 92.000 millones de euros, 8.000 millones más que en el año pasado. Los mismos datos revelan que, aunque la consolidación de las finanzas públicas ha traído más recursos a las arcas del Estado, estos no han sido suficientes para frenar el endeudamiento del país. En otras palabras, los ingresos del Estado siguen aumentando, pero los gastos lo hacen a un ritmo aún mayor. Al mismo tiempo, Eslovaquia debe destinar cada vez más recursos al pago de su deuda pública, algo que también confirma la reciente emisión de bonos estatales. En dicha operación, tal y como informa la Agencia para la Gestión de la Deuda y la Liquidez, Eslovaquia ha vendido bonos del Estado a 10 años con un tipo de interés anual del 4,25%. El Consejo de Responsabilidad Presupuestaria también critica al gobierno actual por no presentar un presupuesto estatal equilibrado y afirma que de esta manera está incumpliendo su obligación constitucional. El gobierno sostiene que no está obligado a presentar un presupuesto equilibrado, ya que los gastos de las finanzas públicas relacionados con el cumplimiento de nuestros compromisos internacionales superan el 3% del Producto Interior Bruto. Tal y como informa František Mučka, portavoz del Consejo de la Responsabilidad Presupuestaria, el gobierno no ha demostrado la justificación de la excepción mencionada, por lo que corre el riesgo a enfrentarse a una denuncia ante el Tribunal Constitucional. Esta situación podría generar inseguridad tanto para la Administración General del Estado como para las empresas y hogares. El presidente de la Oficina Suprema de Auditoría de la República Eslovaca, Lubomír Andráši, también alerta de que la deuda pública de nuestro país puede alcanzar este año casi el 64% del Producto Interior Bruto. Según sus palabras, esto significa que cada ciudadano eslovaco soporta una deuda de más de 16.700 euros. La nota de prensa más reciente del Ministerio de Finanzas afirma que sin las medidas de consolidación aprobadas, la deuda estatal podría superar el 70% del PIB en 2027. Por su parte, el economista Martin Schuster, del Consejo de Responsabilidad Presupuestaria, resalta que los tipos de interés siguen aumentando, ya que el Banco Central Europeo ha vuelto a subir el precio del dinero para frenar la inflación. Según sus palabras, en el caso de Eslovaquia, eso significa que el país tendrá que pagar cada vez más por su deuda pública.
2: Queridos y queridas radio oyentes, muy buenos días y muy buen viernes para todos los aficionados a las ondas cortas. De nuevo nos acercamos a todos ustedes un viernes en el que concluye una semana que ha empezado a reflejar, ahora sí, que ya nos encontramos en otoño. Y como de costumbre, lo hacemos desde Bratislava, desde los estudios de Radio Eslovaquia Internacional, situados en el corazón de la pirámide invertida de esta capital, desde donde les agradecemos su compañía a través de la onda corta, de internet o de la frecuencia modulada en la zona adyacente a Bratislava. Como les decíamos, llegamos así a un viernes que pone colofón a una semana en la que ya han aparecido las primeras muestras de todo aquello que resulta típico para esta época del año. Y no nos estamos refiriendo únicamente a la bajada de temperaturas y al acortamiento de los días, sino a lo que precisamente ello comporta, la aparición de los primeros resfriados, los cambios de armario y la sensación de que el verano, ahora sí, ya ha quedado olvidado. Pero sin embargo nosotros no por todo ello hemos dejado de acudir al edificio de la radio invertida, sede de nuestra emisora, desde donde intentaremos acercarles algún tema que esperamos sea de su interés y les permita conocer un poco mejor la actualidad de este país centroeuropeo llamado Eslovaquia. Así pues, antes de comenzar nuestro recorrido de hoy, nos presentaremos. Desde la mesa sonido del estudio R17 de Radio Eslovaquia Internacional, les acompaña nuestro compañero Abdulgani Arut. Y frente al micrófono les saluda, como cada viernes, Hilario Ruiz de Gauna y Torres. Y ahora pasemos a conocer los contenidos que protagonizarán la emisión de hoy. En primer lugar, les ofreceremos, en su primera parte, dada la extensión de la misma, una entrevista con el ministro de Educación, Tomáš Drucker, sobre los resultados obtenidos por los alumnos eslovacos en las pruebas PISA 2025. En la entrevista grabada por nuestra compañera de la sección inglesa, Patricia Polakovičová, el ministro habla no solamente de dichos resultados, sino también de la reforma escolar que Eslovaquia afronta en la actualidad, entre otros temas de interés. Y a continuación hablaremos de cómo se están poniendo al día las empresas de transporte municipal en Eslovaquia, de forma que en el menor tiempo posible transformen sus vehículos con emisiones en un transporte municipal público mucho más ecológico. Hablaremos con algunos de los actores de esta problemática.
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2: Los resultados de la evaluación internacional PISA 2025 vuelven a poner sobre la mesa una cuestión fundamental. ¿Hasta qué punto los jóvenes están preparados para comprender y utilizar sus conocimientos en situaciones de la vida real? En Eslovaquia los resultados muestran una evolución desigual. Los alumnos mejoraron de forma significativa en ciencias, mientras que en comprensión lectora y matemáticas los resultados se mantuvieron estables respecto a la evaluación anterior. Al mismo tiempo persisten diferencias relacionadas con el origen socioeconómico de los alumnos y con sus oportunidades educativas desde edades tempranas. A estos desafíos se suma otro fenómeno cada vez más presente en la vida de los jóvenes: el impacto de los teléfonos móviles, las redes sociales y las nuevas herramientas de inteligencia artificial sobre su atención y su capacidad de comprensión. Hablamos de todo ello con el ministro eslovaco de Educación, Tomáš Drucker, que explica también las reformas que está impulsando el gobierno para modificar la manera de enseñar y poner mayor énfasis no solo en adquirir conocimientos, sino también en comprenderlos y saber utilizarlos. ¿Qué se evaluó concretamente en 2025 entre los alumnos de 15 años? Y sobre todo, ¿qué nos dicen los resultados sobre cómo están preparados los estudiantes eslovacos para utilizar sus conocimientos en la práctica?
3: medzinárodné testovanie 15-ročných PISA v roku 2025.
4: La evaluación internacional PISA de los alumnos de 15 años en 2025 comprobó principalmente si nuestros estudiantes poseen determinadas competencias básicas. Podemos hablar de una especie de espejo que nos permite compararnos también con otros países. Se evaluó la comprensión lectora, es decir, si los alumnos comprenden un texto escrito, las competencias matemáticas relacionadas con capacidad para utilizar las matemáticas, y en este ciclo la atención se centró especialmente en las ciencias. Lo que muestran los resultados, por desgracia, es que muchos países desarrollados están registrando un retroceso importante, especialmente en la capacidad de los jóvenes para comprender textos. También estamos viendo un retroceso en la competencia matemática, es decir, en la capacidad de utilizar las matemáticas. En ciencias, también se ha producido un retroceso importante en muchos países desarrollados. En el caso de Eslovaquia, sin embargo, nuestros alumnos han mejorado sus resultados. En algunos aspectos, la mejora ha sido muy ligera, pero podríamos hablar de una estabilización del retroceso, y yo no lo subestimaría. Aunque no hayamos mejorado significativamente, por ejemplo, en comprensión lectora, en comparación con lo que está ocurriendo a nuestro alrededor, hemos conseguido detener esa caída. Alguien podría decir que ya no tenemos a dónde caer, pero hay países que están por debajo de nosotros y yo no quiero consolarme con eso. Prefiero preguntarme qué hemos conseguido, por qué hemos logrado estabilizar los resultados y qué tenemos que hacer para que las próximas generaciones, cuando lleguen a los 15 años y posteriormente continúen sus estudios y entren en la vida adulta, mejoren esas capacidades que hoy están perdiendo.
2: Ha hablado de un retroceso generalizado en muchos países y del creciente peso de las redes sociales. ¿Considera que el entorno digital es una de las principales causas de esta pérdida de competencias?
4: Hay varios factores, pero este es uno de los más importantes. Estamos viviendo de otra manera. Las tecnologías digitales están muy presentes en la vida de los niños y les quitan tiempo para dedicarlo a otras actividades. Los niños leen menos. Nosotros tampoco éramos todos grandes lectores, pero leíamos más. De pequeños teníamos cuentos y algunos leían novelas. Hoy esto se ha convertido en un problema. Las redes sociales y los dispositivos digitales captan la atención de los niños desde edades cada vez más tempranas. Son estímulos rápidos que proporcionan una satisfacción inmediata y hacen que los niños, y muchas veces también los adultos, pasen de un contenido a otro continuamente. Por supuesto, hay otros factores, pero considero que este es uno de los más importantes.
2: En Eslovaquia se han introducido restricciones al uso de los teléfonos móviles en las escuelas. ¿Han podido comprobar ya si esta medida está teniendo algún efecto sobre los alumnos?
4: Las tecnologías digitales están presentes de una manera muy intensa en la vida de los niños y les quitan tiempo para otras actividades. Una de ellas es la lectura. Por eso hemos restringido el uso de los teléfonos móviles en las escuelas. Podemos hablar de una prohibición, aunque existen determinadas reglas y excepciones. En la práctica, existe una prohibición legal para los alumnos de las escuelas de educación básica hasta los 15 años. Y hay un dato interesante en esta evaluación internacional. Los alumnos de noveno curso, en comparación con los alumnos de mayor edad que participaron en las evaluaciones anteriores, dicen sentirse menos distraídos por las tecnologías digitales. Cuando comparamos sus respuestas con la media de los países participantes, nuestros alumnos dicen sentir hasta un 45% menos de distracción relacionada con las tecnologías digitales. Todavía no disponemos de todos los datos y con el tiempo iremos obteniendo más información. Pero me atrevo a decir, quizá incluso de manera un poco arriesgada, que creo que esta medida también pudo tener un efecto positivo en la estabilización de los resultados.
2: Pero las redes sociales no explican por sí solas las diferencias educativas. ¿Qué otros factores están condicionando el rendimiento de los alumnos?
4: Sí, hay muchos otros factores que se están mostrando importantes en el ámbito de la educación. Las diferencias educativas están relacionadas con el lugar del que proceden los niños y con la edad a la que comienzan su preparación educativa. Hay numerosos estudios y las evaluaciones PISA lo confirman una y otra vez. Cuanto antes comienzan los niños su educación, mejores resultados obtienen a los 15 años. Por desgracia, los niños que proceden de los grupos socioeconómicos más desfavorecidos son precisamente quienes con mayor frecuencia no realizan esta educación infantil. Sufren, en cierto modo, una doble desventaja por el entorno del que proceden y por la desigualdad de oportunidades. Por eso hemos respondido con numerosos cambios dentro del paquete de grandes reformas, en cuestiones que ya conocíamos a partir de los resultados de PISA de 2022. Una de ellas es la educación desde edades tempranas, la introducción progresiva de educación infantil obligatoria, la creación de plazas y los cambios en la financiación de las escuelas infantiles. Y, por supuesto, también los cambios en la enseñanza de las escuelas de educación básica. Porque se está demostrando que los niños muchas veces saben, pero no comprenden. Y saber y comprender no son lo mismo. A veces creemos que si sé algo, también lo comprendo. Pero muchos niños aprenden contenidos porque el profesor se los exige y porque se les pone una nota sobre ellos, sin llegar a comprender realmente la materia. A veces ni siquiera comprenden bien el eslovaco ni saben utilizarlo correctamente. Y de eso se trata el cambio, no solo de saber, sino de comprender lo que sabemos y ser capaces de utilizar esos conocimientos realmente en nuestra vida.
2: Y hasta aquí esta primera parte de la entrevista con el ministro de Educación eslovaco a raíz de los resultados obtenidos por los alumnos de nuestro país en el informe PISA 2025. En la segunda parte, que les ofreceremos la semana próxima, el ministro Tomáš Drucker nos habla de las medidas concretas que su departamento está tomando para mejorar los resultados sin depender del entorno de los alumnos y, entre otros temas, cómo se prepara el sistema educativo eslovaco para la inteligencia artificial o el nuevo entorno digital. Pero antes de proseguir, escuchemos un tema musical. En el día de hoy será la cantante Beata Dubasova quien nos lo interprete. Se trata de la canción titulada Vrat mi tie zviezdy, Devuélveme estas estrellas.

0: Acaban de escuchar a la cantante Beata Dubásova interpretando nuestro tema titulado Vrat mi tie zviezdy, devuélveme estas estrellas.
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0: El transporte público se está modernizando en la mayoría de las ciudades del mundo, también en las eslovacas, y en los últimos 10 años todas ellas utilizan ya autobuses modernos, dando paso a la electrificación de los mismos. Sin embargo, el tema del transporte sin emisiones, es decir, aquel en la que ya se utilizan varios autobuses eléctricos, está aún en Eslovaquia en pañales, con la excepción, eso sí, de Bratislava. Por eso los expertos, es decir, representantes del transporte, los transportistas y los municipios, se han reunido recientemente para debatir cómo acelerar la ecologización del transporte urbano en Eslovaquia. Bajo el lema de la movilidad a cero emisiones, los principales temas debatidos fueron los autobuses eléctricos y el fomento de las bicicletas compartidas en las ciudades. De ello nos habla en primer lugar Marcel Krajčo, teniente de alcalde de la ciudad de Trnava.
2: La ciudad se está financiando con lo que recaudamos por los billetes del transporte público, aunque eso realmente solo cubre una quinta parte del coste real del funcionamiento del servicio de autobuses. Por consiguiente, el servicio no es barato, pero nosotros estamos convencidos de que tenemos alguna deuda con la modernización de Trnava, y por ello queremos lanzarlos a la calle lo antes posible. Los autobuses eléctricos son una de esas alternativas en las que podemos mostrar a la gente que el transporte en autobús puede ser atractivo, especialmente en contacto directo con los ciudadanos, ya que hay un menor nivel de ruido. Eso es una gran ventaja para nosotros en comparación con otras alternativas que se ofrecen.
0: Pero en Trnava ya se han probado tanto los autobuses de hidrógeno como los eléctricos. ¿Cómo se prepara el ayuntamiento para que el transportista empiece a comprar uno u otro tipo de vehículos en pocos años?
2: Ahora los estamos probando. Justo en estos días tenemos en préstamo, por un periodo más largo, un autobús eléctrico para las cosas que están relacionadas con el día a día de la ciudad, para saber cuánto tiempo necesita el autobús para hacer diversos trayectos, no solo para los ciudadanos, sino también para el conductor, por la forma en que puede manejar la circulación y cosas por el estilo. Lo estamos realmente probando a fondo y preparándonos para este cambio.
0: ¿Han abordado ya también los concejales esta cuestión en el pleno?
2: Todos los grandes cambios tienen que ser aprobados primero por el pleno del ayuntamiento. Estamos preparando otras actividades de presentación para los concejales en la oficina municipal, además de hacerlo en el pleno del ayuntamiento, donde se presentan los materiales. Y en verano, por ejemplo, se realizará algún tipo de formación en la que trataremos sobre todo lo que está por venir.
0: El socio de los ayuntamientos de las localidades más grandes del oeste de Eslovaquia es la empresa de transportes Arriva Eslovaquia, que ya está planteándose la conversión gradual de la flota de vehículos de propulsión clásica a eléctrica, según nos indicaba su director general, Michal Horak.
3: Nuestro objetivo a medio plazo es tener una flota totalmente electrificada, pero si vamos paso a paso y nos fijamos en la meta más cercana posible, yo diría que es tener pronto el 10% de la flota total.
0: En lo que respecta a la compra de vehículos, ¿cómo funciona en la práctica? ¿Los ayuntamientos son las autoridades encargadas de hacer los pedidos y usted como transportista es el operador?
4: Es la mayor oportunidad
3: que yo en persona veo. Se trata de sacar realmente partido de los fondos europeos que el país recibe y las diversas subvenciones. El mecanismo está así predeterminado. Tiene que ser un plan de proyecto en que la ciudad crea, tiene que ser aprobado por la Junta de la Asociación y así sucesivamente. Luego se presentan las solicitudes de fondos de la Unión Europea. Por último, son aprobadas por el Ministerio de Desarrollo Regional. De hecho, todavía entonces le falta un último sello. Así que si pensamos en lo que he descrito brevemente, se trata de una cadena bastante compleja, que empieza con nosotros como contratistas, pasa por el cliente y termina con el representante oficial del Estado, es decir, el Ministerio.
0: Michal Jora continuaba explicando que están estudiando qué línea seguir gracias al estudio de proyectos que ya han tenido éxito en Europa Occidental.
3: Queremos ponernos al día, por lo que estamos estudiando los proyectos de nuestros colegas británicos y de los Países Bajos, que diría que son los que están más avanzados y donde la colaboración entre el proveedor, el Estado y el cliente, la administración municipal, funciona de una forma extremadamente efectiva, ya que todos van a la una.
0: Desde el punto de vista del pasajero, la ecología es una cosa, pero ¿qué beneficios concretos le aportará el hecho de que sea sin emisiones y respetuosos con el medio ambiente?
3: En primer lugar, se trata del sentimiento unirse a algo realmente necesario. Pero si tuviera que destacar una ventaja, diría que los vehículos más silenciosos y el confort para el pasajero es algo que se siente.
0: Poco a poco, los fabricantes también perciben un mayor interés por los autobuses eléctricos, según afirmaba Jan Kimla de Ivecobus. La empresa ha continuado la tradición de fabricar los autobuses Karosa en la pequeña ciudad de Vysoké Mýto.
3: Hasta ahora nos parece muy prometedor poder trabajar para el transporte urbano. La cuestión es cómo la electrificación y cómo las nuevas tecnologías se implementarán realmente en el transporte interurbano. Esa es otra cuestión. En el futuro tenemos previsto hacer solo autobuses urbanos eléctricos, en principio dentro de unos años, así que desde el punto de vista del transporte urbano, en este momento y a tenemos pedidos para varios años. En cuanto al transporte interurbano, ahora se está empezando. Hay países europeos que están más avanzados, entre otros en el Benelux, como he dicho, que quieren solo transporte eléctrico. Y en el futuro habrá más regiones con esta posición.
0: Hasta que todas las flotas de vehículos de transporte público en las ciudades del oeste de Eslovaquia cambien la propulsión clásica a la eléctrica, en algunas plantas de arriba están pensando en cómo ahorrar en combustible para actuar de forma más respetuosa con el medio ambiente, especialmente en las paradas de autobús. Y cómo hacerlo lo están probando en las plantas de fabricación de las ciudades eslovacas de Nitra y Nové Zámky. Nos lo explica Tomáš Bartko, director de operaciones de la empresa Arriba.
5: Una cosa es el trayecto hasta la parada. Es decir, si queremos reducir el consumo, necesitamos que el conductor sepa qué tiene que hacer. Estamos hablando de utilizar la energía de ese vehículo para llegar a la parada de autobús. Y cuando estamos en ella, y con tiempo necesario para configurar el resto del viaje, el conductor tiene que formarse para que cuando esté fuera de la parada sepa utilizar el par motor de ese vehículo y el tiempo, de forma que no lo revolucione innecesariamente y aumente el consumo de los gases producidos por el mismo.
0: ¿Han hecho pruebas específicas que lo demuestren objetivamente?
5: Fijamos los parámetros de los que hablamos, es decir, horarios, algunas influencias externas, también la del conductor. Configuramos tres variantes y la diferencia entre el peor y el mejor resultado fue de unos 4 litros más o menos en el consumo medio del autobús, que es un número bastante elevado y significativo.
0: Hoy les hemos estado hablando del estado del transporte sin emisiones en Eslovaquia. No estando todavía demasiado desarrollado, se trabaja en ello, en aumentar gradualmente el número de autobuses combinados o eléctricos. Y la manera de tratarlo, especialmente en las paradas, donde no solo se acumulan los pasajeros, sino también las emisiones de humos producidas por la llegada y salida de los autobuses. Se trata de un proceso que en Eslovaquia se realiza paulatinamente pero sin pausa, y del que seguro les informaremos en otro momento. Y bien amigos, con esto hemos llegado al final de nuestro programa de hoy. El tiempo destinado al mismo ha llegado ya a su fin y no nos queda más remedio que despedirnos. Desde este lado del micrófono, quien lo hace su redactor, Hilary Ruiz de Gaona y Torres. Por supuesto, lo hacemos dando las gracias a Abdulgani Arut, nuestro técnico de sonido, y a Radomir Mesha, nuestro asesor musical, que es quien nos ha puesto la música del programa. Y ahora sí, amigos, solo recordarles para acabar que mañana Laia Gutovičová les ofrecerá el programa el sábado, en el que podrán volver a escuchar algo de lo mejor de esta semana. Y el día siguiente, domingo, para completar el fin de semana, será José Portuondo quien les ofrezca el por usted esperado programa, la lectura de sus cartas, bajo la rúbrica Charlando con los oyentes. Y nada más, pues ahora sí, que pasen un feliz viernes y por supuesto que tengan un muy buen fin de semana. Muchas gracias a todos por su atención y como siempre les deseamos, tengan mucha salud, cuídense mucho y que sea hasta muy pronto.

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1: Buenos días. En nombre de toda la redacción española, Petr Sabaček les ofrece las noticias más relevantes del día de hoy, 25 de septiembre de 2026.
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1: Eslovaquia exige reabrir Ormuz y firma el convenio de la Comisión Internacional de Reclamaciones para Ucrania. Eslovaquia ofrece a la Unión Europea su experiencia en pruebas y empaquetado de chips. La Fiscalía General de Eslovaquia avala las donaciones de armamento a Ucrania. En el marco de la actual Asamblea General de la Organización de las Naciones Unidas, la República Eslovaca se ha sumado a otros 79 países e instituciones que exigen la reapertura del Estrecho de Ormuz. Esta iniciativa busca garantizar la seguridad marítima en la región, en estricta conformidad con el derecho internacional y sin la imposición de cobros ilegales. Por otra parte, el Departamento de Comunicación del Ministerio de Asuntos Exteriores Europeos de la República Eslovaca informó que el país firmó esta semana en Estrasburgo el convenio que establece la Comisión Internacional de Reclamaciones para Ucrania. Este organismo estará orientado principalmente a gestionar las reparaciones militares exigidas a Rusia por su agresión militar injustificada en el territorio ucraniano. Eslovaquia pone a disposición de sus socios de la Unión Europea su experiencia y conocimientos específicos en el testeo y envasado para la fabricación de chips y semiconductores. Así lo afirmó la ministra de Economía, Denisa Sakoa, tras el Consejo de Competitividad de la Unión Europea, celebrado ayer en Bruselas. Sakoa detalló que la agenda estuvo marcada por la futura Ley Europea de Chips 2.0, la aceleración del desarrollo industrial y la creación de un nuevo Fondo Europeo de Competitividad. Tal y como informó Zuzana Drobová, portavoz de la Fiscalía General de la República Eslovaca, se ha determinado que los órganos policiales y fiscales actuaron conforme a derecho al rechazar la investigación sobre las donaciones de armamento a Ucrania efectuadas por el anterior gobierno. Esta resolución ha sido criticada por el primer ministro Robert Fico, quien manifestó que el fiscal general Maroš Žilinka ha perdido su confianza. En contraste, el exministro de Defensa, Jaroslav Naď, impulsor de las donaciones, subrayó que la decisión ratifica la legalidad de sus acciones tanto a nivel nacional como bajo el marco del derecho internacional y de la Carta de las Naciones Unidas. La ciclista eslovaca Victoria Hladoňová, de 19 años, ha alcanzado el mayor logro de su carrera profesional al proclamarse campeona mundial de ciclismo en ruta en la categoría sub-23. Gracias a este histórico resultado, Eslovaquia se viste con el mayor arco iris en el Campeonato Mundial de Ciclismo en ruta que se está disputando en la ciudad canadiense de Montreal. La República Eslovaca se coronó con la medalla de oro en el Campeonato Europeo de Piragüismo en el Slalom de 2026, celebrado en la localidad italiana de Ivrea. El equipo femenino eslovaco, integrado por Eliška Mintálová, Zuzana Paňková y Sonja Stanovská, alcanzó el triunfo en la categoría de K1 por equipos. Las noticias de hoy han sido tomadas de las agencias de prensa Sita y Taser y de los periódicos SME, Pravda, Denník N y Hospodárske noviny.
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1: La deuda pública de Eslovaquia sigue creciendo y alcanzando nuevos niveles. Según los datos económicos más recientes, este año la deuda pública puede alcanzar 92.000 millones de euros, 8.000 millones más que en el año pasado. Los mismos datos revelan que, aunque la consolidación de las finanzas públicas ha traído más recursos a las arcas del Estado, estos no han sido suficientes para frenar el endeudamiento del país. En otras palabras, los ingresos del Estado siguen aumentando, pero los gastos lo hacen a un ritmo aún mayor. Al mismo tiempo, Eslovaquia debe destinar cada vez más recursos al pago de su deuda pública, algo que también confirma la reciente emisión de bonos estatales. En dicha operación, tal y como informa la Agencia para la Gestión de la Deuda y la Liquidez, Eslovaquia ha vendido bonos del Estado a 10 años con un tipo de interés anual del 4,25%. El Consejo de Responsabilidad Presupuestaria también critica al gobierno actual por no presentar un presupuesto estatal equilibrado y afirma que de esta manera está incumpliendo su obligación constitucional. El gobierno sostiene que no está obligado a presentar un presupuesto equilibrado, ya que los gastos de las finanzas públicas relacionados con el cumplimiento de nuestros compromisos internacionales superan el 3% del Producto Interior Bruto. Tal y como informa František Mučka, portavoz del Consejo de la Responsabilidad Presupuestaria, el gobierno no ha demostrado la justificación de la excepción mencionada, por lo que corre el riesgo a enfrentarse a una denuncia ante el Tribunal Constitucional. Esta situación podría generar inseguridad tanto para la Administración General del Estado como para las empresas y hogares. El presidente de la Oficina Suprema de Auditoría de la República Eslovaca, Lubomír Andráši, también alerta de que la deuda pública de nuestro país puede alcanzar este año casi el 64% del Producto Interior Bruto. Según sus palabras, esto significa que cada ciudadano eslovaco soporta una deuda de más de 16.700 euros. La nota de prensa más reciente del Ministerio de Finanzas afirma que sin las medidas de consolidación aprobadas, la deuda estatal podría superar el 70% del PIB en 2027. Por su parte, el economista Martin Schuster, del Consejo de Responsabilidad Presupuestaria, resalta que los tipos de interés siguen aumentando, ya que el Banco Central Europeo ha vuelto a subir el precio del dinero para frenar la inflación. Según sus palabras, en el caso de Eslovaquia, eso significa que el país tendrá que pagar cada vez más por su deuda pública.
2: Queridos y queridas radio oyentes, muy buenos días y muy buen viernes para todos los aficionados a las ondas cortas. De nuevo nos acercamos a todos ustedes, un viernes en el que concluye una semana que ha empezado a reflejar, ahora sí, que ya nos encontramos en otoño. Y como de costumbre, lo hacemos desde Bratislava, desde los estudios de Radio Eslovaquia Internacional, situados en el corazón de la pirámide invertida de esta capital, desde donde les agradecemos su compañía a través de la onda corta, de internet o de la frecuencia modulada en la zona adyacente a Bratislava. Como les decíamos, llegamos así a un viernes que pone colofón a una semana en la que ya han aparecido las primeras muestras de todo aquello que resulta típico para esta época del año. Y no nos estamos refiriendo únicamente a la bajada de temperaturas y al acortamiento de los días, sino a lo que precisamente ello comporta, la aparición de los primeros resfriados, los cambios de armario y la sensación de que el verano, ahora sí, ya ha quedado olvidado. Pero sin embargo nosotros, no por todo ello, hemos dejado de acudir al edificio de la radio invertida, sede de nuestra emisora, desde donde intentaremos acercarles algún tema que esperamos sea de su interés y les permita conocer un poco mejor la actualidad de este país centroeuropeo llamado Eslovaquia. Así pues, antes de comenzar nuestro recorrido de hoy, nos presentaremos. Desde la mesa sonido del estudio R17 de Radio Eslovaquia Internacional, les acompaña nuestro compañero Abdulgani Arut. Y frente al micrófono les saluda, como cada viernes, Hilary Ruiz de Gauna y Torres. Y ahora pasemos a conocer los contenidos que protagonizarán la emisión de hoy. En primer lugar, les ofreceremos, en su primera parte, dada la extensión de la misma, una entrevista con el ministro de Educación, Tomás Drucker, sobre los resultados obtenidos por los alumnos eslovacos en las pruebas PISA 2025. En la entrevista grabada por nuestra compañera de la sección inglesa, Patricia Polakovichová, el ministro habla no solamente de dichos resultados, sino también de la reforma escolar que Eslovaquia afronta en la actualidad, entre otros temas de interés. Y a continuación hablaremos de cómo se están poniendo al día las empresas de transporte municipal en Eslovaquia, de forma que en el menor tiempo posible transformen sus vehículos con emisiones en un transporte municipal público mucho más ecológico. Hablaremos con algunos de los actores de esta problemática.
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2: Los resultados de la evaluación internacional PISA 2025 vuelven a poner sobre la mesa una cuestión fundamental. ¿Hasta qué punto los jóvenes están preparados para comprender y utilizar sus conocimientos en situaciones de la vida real? En Eslovaquia los resultados muestran una evolución desigual. Los alumnos mejoraron de forma significativa en ciencias, mientras que en comprensión lectora y matemáticas los resultados se mantuvieron estables respecto a la evaluación anterior. Al mismo tiempo persisten diferencias relacionadas con el origen socioeconómico de los alumnos y con sus oportunidades educativas desde edades tempranas. A estos desafíos se suma otro fenómeno cada vez más presente en la vida de los jóvenes: el impacto de los teléfonos móviles, las redes sociales y las nuevas herramientas de inteligencia artificial sobre su atención y su capacidad de comprensión. Hablamos de todo ello con el ministro eslovaco de Educación, Tomáš Drucker, que explica también las reformas que está impulsando el gobierno para modificar la manera de enseñar y poner mayor énfasis no solo en adquirir conocimientos, sino también en comprenderlos y saber utilizarlos. ¿Qué se evaluó concretamente en 2025 entre los alumnos de 15 años? Y sobre todo, ¿qué nos dicen los resultados sobre cómo están preparados los estudiantes eslovacos para utilizar sus conocimientos en la práctica?
3: Medzinárodné testovanie 15-ročných PISA v roku 2025.
4: La evaluación internacional PISA de los alumnos de 15 años en 2025 comprobó principalmente si nuestros estudiantes poseen determinadas competencias básicas. Podemos hablar de una especie de espejo que nos permite compararnos también con otros países. Se evaluó la comprensión lectora, es decir, si los alumnos comprenden un texto escrito, las competencias matemáticas relacionadas con capacidad para utilizar las matemáticas, y en este ciclo, la atención se centró especialmente en las ciencias. Lo que muestran los resultados, por desgracia, es que muchos países desarrollados están registrando un retroceso importante, especialmente en la capacidad de los jóvenes para comprender textos. También estamos viendo un retroceso en la competencia matemática, es decir, en la capacidad de utilizar las matemáticas. En ciencias, también se ha producido un retroceso importante en muchos países desarrollados. En el caso de Eslovaquia, sin embargo, nuestros alumnos han mejorado sus resultados. En algunos aspectos, la mejora ha sido muy ligera, pero podríamos hablar de una estabilización del retroceso, y yo no lo subestimaría. Aunque no hayamos mejorado significativamente, por ejemplo, en comprensión lectora, en comparación con lo que está ocurriendo a nuestro alrededor, hemos conseguido detener esa caída. Alguien podría decir que ya no tenemos a dónde caer, pero hay países que están por debajo de nosotros y yo no quiero consolarme con eso. Prefiero preguntarme qué hemos conseguido, por qué hemos logrado estabilizar los resultados y qué tenemos que hacer para que las próximas generaciones, cuando lleguen a los 15 años y posteriormente continúen sus estudios y entren en la vida adulta, mejoren esas capacidades que hoy están perdiendo.
2: Ha hablado de un retroceso generalizado en muchos países y del creciente peso de las redes sociales. ¿Considera que el entorno digital es una de las principales causas de esta pérdida de competencias?
3: Určite ich viacero, ale toto je jeden z najvýznamnejších faktorov.
4: Hay varios factores, pero este es uno de los más importantes. Estamos viviendo de otra manera. Las tecnologías digitales están muy presentes en la vida de los niños y les quitan tiempo para dedicarlo a otras actividades. Los niños leen menos. Nosotros tampoco éramos todos grandes lectores, pero leíamos más. De pequeños teníamos cuentos y algunos leían novelas. Hoy esto se ha convertido en un problema. Las redes sociales y los dispositivos digitales captan la atención de los niños desde edades cada vez más tempranas. Son estímulos rápidos que proporcionan una satisfacción inmediata y hacen que los niños, y muchas veces también los adultos, pasen de un contenido a otro continuamente. Por supuesto, hay otros factores, pero considero que este es uno de los más importantes.
2: En Eslovaquia se han introducido restricciones al uso de los teléfonos móviles en las escuelas. ¿Han podido comprobar ya si esta medida está teniendo algún efecto sobre los alumnos?
4: Las tecnologías digitales están presentes de una manera muy intensa en la vida de los niños y les quitan tiempo para otras actividades. Una de ellas es la lectura. Por eso hemos restringido el uso de los teléfonos móviles en las escuelas. Podemos hablar de una prohibición, aunque existen determinadas reglas y excepciones. En la práctica, existe una prohibición legal para los alumnos de las escuelas de educación básica hasta los 15 años. Y hay un dato interesante en esta evaluación internacional. Los alumnos de noveno curso, en comparación con los alumnos de mayor edad que participaron en las evaluaciones anteriores, dicen sentirse menos distraídos por las tecnologías digitales. Cuando comparamos sus respuestas con la media de los países participantes, nuestros alumnos dicen sentir hasta un 45% menos de distracción relacionada con las tecnologías digitales. Todavía no disponemos de todos los datos y con el tiempo iremos obteniendo más información. Pero me atrevo a decir, quizá incluso de manera un poco arriesgada, que creo que esta medida también pudo tener un efecto positivo en la estabilización de los resultados.
2: Pero las redes sociales no explican por sí solas las diferencias educativas. ¿Qué otros factores están condicionando el rendimiento de los alumnos?
3: Ano, máme tu mnoho iných vecí, ktoré nám sa ukazujú.
4: Sí, hay muchos otros factores que se están mostrando importantes en el ámbito de la educación. Las diferencias educativas están relacionadas con el lugar del que proceden los niños y con la edad a la que comienzan su preparación educativa. Hay numerosos estudios y las evaluaciones PISA lo confirman una y otra vez. Cuanto antes comienzan los niños su educación, mejores resultados obtienen a los 15 años. Por desgracia, los niños que proceden de los grupos socioeconómicos más desfavorecidos son precisamente quienes con mayor frecuencia no realizan esta educación infantil. Sufren, en cierto modo, una doble desventaja por el entorno del que proceden y por la desigualdad de oportunidades. Por eso hemos respondido con numerosos cambios dentro del paquete de grandes reformas, en cuestiones que ya conocíamos a partir de los resultados de PISA de 2022. Una de ellas es la educación desde edades tempranas, la introducción progresiva de educación infantil obligatoria, la creación de plazas y los cambios en la financiación de las escuelas infantiles. Y, por supuesto, también los cambios en la enseñanza de las escuelas de educación básica, porque se está demostrando que los niños muchas veces saben, pero no comprenden. Y saber y comprender no son lo mismo. A veces creemos que si sé algo, también lo comprendo. Pero muchos niños aprenden contenidos porque el profesor se los exige y porque se les pone una nota sobre ellos, sin llegar a comprender realmente la materia. A veces ni siquiera comprenden bien el eslovaco ni saben utilizarlo correctamente. Y de eso se trata el cambio, no solo de saber, sino de comprender lo que sabemos y ser capaces de utilizar esos conocimientos realmente en nuestra vida.
2: Y hasta aquí esta primera parte de la entrevista con el ministro de Educación eslovaco a raíz de los resultados obtenidos por los alumnos de nuestro país en el informe PISA 2025. En la segunda parte, que les ofreceremos la semana próxima, el ministro Tomáš Drucker nos habla de las medidas concretas que su departamento está tomando para mejorar los resultados sin depender del entorno de los alumnos y, entre otros temas, cómo se prepara el sistema educativo eslovaco para la inteligencia artificial o el nuevo entorno digital. Pero antes de proseguir, escuchemos un tema musical. En el día de hoy será la cantante Beata Dubasova quien nos lo interprete. Se trata de la canción titulada Vrat mi tie zviezdy, Devuélveme estas estrellas.

0: acaban de escuchar a la cantante Beata Dubásova interpretando nuestro tema titulado Vrat mi tie zviezdy, devuélveme estas estrellas.
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0: El transporte público se está modernizando en la mayoría de las ciudades del mundo, también en las eslovacas, y en los últimos 10 años todas ellas utilizan ya autobuses modernos, dando paso a la electrificación de los mismos. Sin embargo, el tema del transporte sin emisiones, es decir, aquel en la que ya se utilizan varios autobuses eléctricos, está aún en Eslovaquia en pañales, con la excepción, eso sí, de Bratislava. Por eso los expertos, es decir, representantes del transporte, los transportistas y los municipios, se han reunido recientemente para debatir cómo acelerar la ecologización del transporte urbano en Eslovaquia. Bajo el lema de la movilidad a cero emisiones, los principales temas debatidos fueron los autobuses eléctricos y el fomento de las bicicletas compartidas en las ciudades. De ello nos habla en primer lugar Marcel Krajčo, teniente de alcalde de la ciudad de Trnava.
2: La ciudad se está financiando con lo que recaudamos por los billetes del transporte público, aunque eso realmente solo cubre una quinta parte del coste real del funcionamiento del servicio de autobuses. Por consiguiente, el servicio no es barato, pero nosotros estamos convencidos de que tenemos alguna deuda con la modernización de Trnava, y por ello queremos lanzarlos a la calle lo antes posible. Los autobuses eléctricos son una de esas alternativas en las que podemos mostrar a la gente que el transporte en autobús puede ser atractivo, especialmente en contacto directo con los ciudadanos, ya que hay un menor nivel de ruido. Eso es una gran ventaja para nosotros en comparación con otras alternativas que se ofrecen.
0: Pero en Trnava ya se han probado tanto los autobuses de hidrógeno como los eléctricos. ¿Cómo se prepara el ayuntamiento para que el transportista empiece a comprar uno u otro tipo de vehículos en pocos años?
2: Ahora los estamos probando. Justo en estos días tenemos en préstamo, por un periodo más largo, un autobús eléctrico para las cosas que están relacionadas con el día a día de la ciudad, para saber cuánto tiempo necesita el autobús para hacer diversos trayectos, no solo para los ciudadanos, sino también para el conductor, por la forma en que puede manejar la circulación y cosas por el estilo. Lo estamos realmente probando a fondo y preparándonos para este cambio.
0: ¿Han abordado ya también los concejales esta cuestión en el pleno?
2: Todos los grandes cambios tienen que ser aprobados primero por el pleno del ayuntamiento. Estamos preparando otras actividades de presentación para los concejales en la oficina municipal, además de hacerlo en el pleno del ayuntamiento, donde se presentan los materiales. Y en verano, por ejemplo, se realizará algún tipo de formación en la que trataremos sobre todo lo que está por venir.
0: El socio de los ayuntamientos de las localidades más grandes del oeste de Eslovaquia es la empresa de transportes Arriva Eslovaquia, que ya está planteándose la conversión gradual de la flota de vehículos de propulsión clásica a eléctrica, según nos indicaba su director general, Michal Horak.
3: Nuestro objetivo a medio plazo es tener una flota totalmente electrificada, pero si vamos paso a paso y nos fijamos en la meta más cercana posible, yo diría que es tener pronto el 10% de la flota total.
0: En lo que respecta a la compra de vehículos, ¿cómo funciona en la práctica? ¿Los ayuntamientos son las autoridades encargadas de hacer los pedidos y usted como transportista es el operador?
4: Es la mayor oportunidad
3: que yo en persona veo. Se trata de sacar realmente partido de los fondos europeos que el país recibe y las diversas subvenciones. El mecanismo está así predeterminado. Tiene que ser un plan de proyecto en que la ciudad crea, tiene que ser aprobado por la Junta de la Asociación y así sucesivamente. Luego se presentan las solicitudes de fondos de la Unión Europea. Por último, son aprobadas por el Ministerio de Desarrollo Regional. De hecho, todavía entonces le falta un último sello. Así que si pensamos en lo que he descrito brevemente, se trata de una cadena bastante compleja, que empieza con nosotros como contratistas, pasa por el cliente y termina con el representante oficial del Estado, es decir, el Ministerio.
0: Michal Jora continuaba explicando que están estudiando qué línea seguir gracias al estudio de proyectos que ya han tenido éxito en Europa Occidental.
3: Queremos ponernos al día, por lo que estamos estudiando los proyectos de nuestros colegas británicos y de los Países Bajos, que diría que son los que están más avanzados y donde la colaboración entre el proveedor, el Estado y el cliente, la administración municipal, funciona de una forma extremadamente efectiva, ya que todos van a la una.
0: Desde el punto de vista del pasajero, la ecología es una cosa, pero ¿qué beneficios concretos le aportará el hecho de que sea sin emisiones y respetuosos con el medio ambiente?
5: En primer lugar, se trata del sentimiento unirse a algo realmente necesario. Pero si tuviera que destacar una ventaja, diría que los vehículos más silenciosos y el confort para el pasajero es algo que se siente.
0: Poco a poco, los fabricantes también perciben un mayor interés por los autobuses eléctricos, según afirmaba Jan Kimla de Ivecobus. La empresa ha continuado la tradición de fabricar los autobuses Karosa en la pequeña ciudad de Vysokémito.
5: Hasta ahora nos parece muy prometedor poder trabajar para el transporte urbano. La cuestión es cómo la electrificación y cómo las nuevas tecnologías se implementarán realmente en el transporte interurbano. Esa es otra cuestión. En el futuro tenemos previsto hacer solo autobuses urbanos eléctricos, en principio dentro de unos años, así que desde el punto de vista del transporte urbano, en este momento y a tenemos pedidos para varios años. En cuanto al transporte interurbano, ahora se está empezando. Hay países europeos que están más avanzados, entre otros en el Benelux, como he dicho, que quieren solo transporte eléctrico. Y en el futuro habrá más regiones con esta posición.
0: Hasta que todas las flotas de vehículos de transporte público en las ciudades del oeste de Eslovaquia cambien la propulsión clásica a la eléctrica, en algunas plantas de arriba están pensando en cómo ahorrar en combustible para actuar de forma más respetuosa con el medio ambiente, especialmente en las paradas de autobús. Y cómo hacerlo lo están probando en las plantas de fabricación de las ciudades eslovacas de Nitra y Nové Zámky. Nos lo explica Tomáš Bartko, director de operaciones de la empresa Arriva.
6: Una cosa es el trayecto hasta la parada. Es decir, si queremos reducir el consumo, necesitamos que el conductor sepa qué tiene que hacer. Estamos hablando de utilizar la energía de ese vehículo para llegar a la parada de autobús. Y cuando estamos en ella, y con tiempo necesario para configurar el resto del viaje, el conductor tiene que formarse para que cuando esté fuera de la parada sepa utilizar el par motor de ese vehículo y el tiempo de forma que no lo revolucione innecesariamente y aumente el consumo de los gases producidos por el mismo.
0: ¿Han hecho pruebas específicas que lo demuestren objetivamente?
6: Fijamos los parámetros de los que hablamos, es decir, horarios, algunas influencias externas, también la del conductor. Configuramos tres variantes y la diferencia entre el peor y el mejor resultado fue de unos 4 litros más o menos en el consumo medio del autobús, que es un número bastante elevado y significativo.
0: Hoy les hemos estado hablando del estado del transporte sin emisiones en Eslovaquia. No estando todavía demasiado desarrollado, se trabaja en ello, en aumentar gradualmente el número de autobuses combinados o eléctricos. Y la manera de tratarlo, especialmente en las paradas, donde no solo se acumulan los pasajeros, sino también las emisiones de humos producidas por la llegada y salida de los autobuses. Se trata de un proceso que en Eslovaquia se realiza paulatinamente pero sin pausa, y del que seguro les informaremos en otro momento. Y bien amigos, con esto hemos llegado al final de nuestro programa de hoy. El tiempo destinado al mismo ha llegado ya a su fin y no nos queda más remedio que despedirnos. Desde este lado del micrófono, quien lo hace, su redactor, Hilary Ruiz de Gaona y Torres. Por supuesto, lo hacemos dando las gracias a Abdulgani Arut, nuestro técnico de sonido, y a Radomir Mesha, nuestro asesor musical, que es quien nos ha puesto la música del programa. Y ahora sí, amigos, solo recordarles para acabar que mañana Laia Gutovičová les ofrecerá el programa el sábado, en el que podrán volver a escuchar algo de lo mejor de esta semana. Y el día siguiente, domingo, para completar el fin de semana, será José Portuondo quien les ofrezca el por usted esperado programa, la lectura de sus cartas, bajo la rúbrica Charlando con los oyentes. Y nada más, pues ahora sí, que pasen un feliz viernes y por supuesto que tengan un muy buen fin de semana. Muchas gracias a todos por su atención y como siempre les deseamos, tengan mucha salud, cuídense mucho y que sea hasta muy pronto.

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1: Buenos días. En nombre de toda la redacción española, Petr Sabacek les ofrece las noticias más relevantes del día de hoy, 25 de septiembre de 2026.
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1: Eslovaquia exige reabrir Hormuz y firma el convenio de la Comisión Internacional de Reclamaciones para Ucrania. Eslovaquia ofrece a la Unión Europea su experiencia en pruebas y empaquetado de chips. La Fiscalía General de Eslovaquia avala las donaciones de armamento a Ucrania. En el marco de la actual Asamblea General de la Organización de las Naciones Unidas, la República Eslovaca se ha sumado a otros 79 países e instituciones que exigen la reapertura del Estrecho de Hormuz. Esta iniciativa busca garantizar la seguridad marítima en la región, en estricta conformidad con el derecho internacional y sin la imposición de cobros ilegales. Por otra parte, el Departamento de Comunicación del Ministerio de Asuntos Exteriores Europeos de la República Eslovaca informó que el país firmó esta semana en Estrasburgo el convenio que establece la Comisión Internacional de Reclamaciones para Ucrania. Este organismo estará orientado principalmente a gestionar las reparaciones militares exigidas a Rusia por su agresión militar injustificada en el territorio ucraniano. Eslovaquia pone a disposición de sus socios de la Unión Europea su experiencia y conocimientos específicos en el testeo y envasado para la fabricación de chips y semiconductores. Así lo afirmó la ministra de Economía, Denisa Sakoa, tras el Consejo de Competitividad de la Unión Europea, celebrado ayer en Bruselas. Sakoa detalló que la agenda estuvo marcada por la futura Ley Europea de Chips 2.0, la aceleración del desarrollo industrial y la creación de un nuevo Fondo Europeo de Competitividad. Tal y como informó Zuzana Drobová, portavoz de la Fiscalía General de la República Eslovaca, se ha determinado que los órganos policiales y fiscales actuaron conforme a derecho al rechazar la investigación sobre las donaciones de armamento a Ucrania efectuadas por el anterior gobierno. Esta resolución ha sido criticada por el primer ministro Robert Fico, quien manifestó que el fiscal general Maroš Žilinka ha perdido su confianza. En contraste, el exministro de Defensa, Jaroslav Naď, impulsor de las donaciones, subrayó que la decisión ratifica la legalidad de sus acciones tanto a nivel nacional como bajo el marco del derecho internacional y de la Carta de las Naciones Unidas. La ciclista eslovaca Viktoria Hladoňová, de 19 años, ha alcanzado el mayor logro de su carrera profesional al proclamarse campeona mundial de ciclismo en ruta en la categoría sub-23. Gracias a este histórico resultado, Eslovaquia se viste con el mayor arco iris en el Campeonato Mundial de Ciclismo en ruta que se está disputando en la ciudad canadiense de Montreal. La República Eslovaca se coronó con la medalla de oro en el Campeonato Europeo de Piragüismo en el Slalom de 2026, celebrado en la localidad italiana de Ivrea. El equipo femenino eslovaco, integrado por Liška Mintálová, Zuzana Paňková y Sonia Stanovská, alcanzó el triunfo en la categoría de K1 por equipos. Las noticias de hoy han sido tomadas de las agencias de prensa Sita y Taser y de los periódicos SME, Pravda, Deník N y Hospodárske noviny.
0: Tema del día.
1: La deuda pública de Eslovaquia sigue creciendo y alcanzando nuevos niveles. Según los datos económicos más recientes, este año la deuda pública puede alcanzar 92.000 millones de euros, 8.000 millones más que en el año pasado. Los mismos datos revelan que, aunque la consolidación de las finanzas públicas ha traído más recursos a las arcas del Estado, estos no han sido suficientes para frenar el endeudamiento del país. En otras palabras, los ingresos del Estado siguen aumentando, pero los gastos lo hacen a un ritmo aún mayor. Al mismo tiempo, Eslovaquia debe destinar cada vez más recursos al pago de su deuda pública, algo que también confirma la reciente emisión de bonos estatales. En dicha operación, tal y como informa la Agencia para la Gestión de la Deuda y la Liquidez, Eslovaquia ha vendido bonos del Estado a 10 años con un tipo de interés anual del 4,25%. El Consejo de Responsabilidad Presupuestaria también critica al gobierno actual por no presentar un presupuesto estatal equilibrado y afirma que de esta manera está incumpliendo su obligación constitucional. El gobierno sostiene que no está obligado a presentar un presupuesto equilibrado, ya que los gastos de las finanzas públicas relacionados con el cumplimiento de nuestros compromisos internacionales superan el 3% del Producto Interior Bruto. Tal y como informa František Mučka, portavoz del Consejo de la Responsabilidad Presupuestaria, el gobierno no ha demostrado la justificación de la excepción mencionada, por lo que corre el riesgo a enfrentarse a una denuncia ante el Tribunal Constitucional. Esta situación podría generar inseguridad tanto para la Administración General del Estado como para las empresas y hogares. El presidente de la Oficina Suprema de Auditoría de la República Eslovaca, Lubomír Andráši, también alerta de que la deuda pública de nuestro país puede alcanzar este año casi el 64% del Producto Interior Bruto. Según sus palabras, esto significa que cada ciudadano eslovaco soporta una deuda de más de 16.700 euros. La nota de prensa más reciente del Ministerio de Finanzas afirma que sin las medidas de consolidación aprobadas, la deuda estatal podría superar el 70% del PIB en 2027. Por su parte, el economista Martin Schuster, del Consejo de Responsabilidad Presupuestaria, resalta que los tipos de interés siguen aumentando, ya que el Banco Central Europeo ha vuelto a subir el precio del dinero para frenar la inflación. Según sus palabras, en el caso de Eslovaquia, eso significa que el país tendrá que pagar cada vez más por su deuda pública.
2: Queridos y queridas radioyentes, muy buenos días y muy buen viernes para todos los aficionados a las ondas cortas. De nuevo nos acercamos a todos ustedes, un viernes en el que concluye una semana que ha empezado a reflejar, ahora sí, que ya nos encontramos en otoño. Y como de costumbre, lo hacemos desde Bratislava, desde los estudios de Radio Eslovaquia Internacional, situados en el corazón de la pirámide invertida de esta capital, desde donde les agradecemos su compañía a través de la onda corta, de internet o de la frecuencia modulada en la zona adyacente a Bratislava. Como les decíamos, llegamos así a un viernes que pone colofón a una semana en la que ya han aparecido las primeras muestras de todo aquello que resulta típico para esta época del año. Y no nos estamos refiriendo únicamente a la bajada de temperaturas y al acortamiento de los días, sino a lo que precisamente ello comporta, la aparición de los primeros resfriados, los cambios de armario y la sensación de que el verano, ahora sí, ya ha quedado olvidado. Pero sin embargo nosotros, no por todo ello, hemos dejado de acudir al edificio de la radio invertida, sede de nuestra emisora, desde donde intentaremos acercarles algún tema que esperamos sea de su interés y les permita conocer un poco mejor la actualidad de este país centroeuropeo llamado Eslovaquia. Así pues, antes de comenzar nuestro recorrido de hoy, nos presentaremos. Desde la mesa sonido del estudio R17 de Radio Eslovaquia Internacional, les acompaña nuestro compañero Abdulgani Arut. Y frente al micrófono les saluda, como cada viernes, Hilary Ruiz de Gauna y Torres. Y ahora pasemos a conocer los contenidos que protagonizarán la emisión de hoy. En primer lugar, les ofreceremos, en su primera parte, dada la extensión de la misma, una entrevista con el ministro de Educación, Tomás Drucker, sobre los resultados obtenidos por los alumnos eslovacos en las pruebas PISA 2025. En la entrevista grabada por nuestra compañera de la sección inglesa, Patricia Polakovichová, el ministro habla no solamente de dichos resultados, sino también de la reforma escolar que Eslovaquia afronta en la actualidad, entre otros temas de interés. Y a continuación hablaremos de cómo se están poniendo al día las empresas de transporte municipal en Eslovaquia, de forma que en el menor tiempo posible transformen sus vehículos con emisiones en un transporte municipal público mucho más ecológico. Hablaremos con algunos de los actores de esta problemática.
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2: Los resultados de la evaluación internacional PISA 2025 vuelven a poner sobre la mesa una cuestión fundamental. ¿Hasta qué punto los jóvenes están preparados para comprender y utilizar sus conocimientos en situaciones de la vida real? En Eslovaquia los resultados muestran una evolución desigual. Los alumnos mejoraron de forma significativa en ciencias, mientras que en comprensión lectora y matemáticas los resultados se mantuvieron estables respecto a la evaluación anterior. Al mismo tiempo persisten diferencias relacionadas con el origen socioeconómico de los alumnos y con sus oportunidades educativas desde edades tempranas. A estos desafíos se suma otro fenómeno cada vez más presente en la vida de los jóvenes: el impacto de los teléfonos móviles, las redes sociales y las nuevas herramientas de inteligencia artificial sobre su atención y su capacidad de comprensión. Hablamos de todo ello con el ministro eslovaco de Educación, Tomáš Drucker, que explica también las reformas que está impulsando el gobierno para modificar la manera de enseñar y poner mayor énfasis no solo en adquirir conocimientos, sino también en comprenderlos y saber utilizarlos. ¿Qué se evaluó concretamente en 2025 entre los alumnos de 15 años? Y sobre todo, ¿qué nos dicen los resultados sobre cómo están preparados los estudiantes eslovacos para utilizar sus conocimientos en la práctica?
3: medzinárodné testovanie 15-ročných PISA v roku 2025.
4: La evaluación internacional PISA de los alumnos de 15 años en 2025 comprobó principalmente si nuestros estudiantes poseen determinadas competencias básicas. Podemos hablar de una especie de espejo que nos permite compararnos también con otros países. Se evaluó la comprensión lectora, es decir, si los alumnos comprenden un texto escrito, las competencias matemáticas relacionadas con capacidad para utilizar las matemáticas, y en este ciclo, la atención se centró especialmente en las ciencias. Lo que muestran los resultados, por desgracia, es que muchos países desarrollados están registrando un retroceso importante, especialmente en la capacidad de los jóvenes para comprender textos. También estamos viendo un retroceso en la competencia matemática, es decir, en la capacidad de utilizar las matemáticas. En ciencias, también se ha producido un retroceso importante en muchos países desarrollados. En el caso de Eslovaquia, sin embargo, nuestros alumnos han mejorado sus resultados. En algunos aspectos, la mejora ha sido muy ligera, pero podríamos hablar de una estabilización del retroceso, y yo no lo subestimaría. Aunque no hayamos mejorado significativamente, por ejemplo, en comprensión lectora, en comparación con lo que está ocurriendo a nuestro alrededor, hemos conseguido detener esa caída. Alguien podría decir que ya no tenemos a dónde caer, pero hay países que están por debajo de nosotros y yo no quiero consolarme con eso. Prefiero preguntarme qué hemos conseguido, por qué hemos logrado estabilizar los resultados y qué tenemos que hacer para que las próximas generaciones, cuando lleguen a los 15 años y posteriormente continúen sus estudios y entren en la vida adulta, mejoren esas capacidades que hoy están perdiendo.
2: Ha hablado de un retroceso generalizado en muchos países y del creciente peso de las redes sociales. ¿Considera que el entorno digital es una de las principales causas de esta pérdida de competencias?
4: Hay varios factores, pero este es uno de los más importantes. Estamos viviendo de otra manera. Las tecnologías digitales están muy presentes en la vida de los niños y les quitan tiempo para dedicarlo a otras actividades. Los niños leen menos. Nosotros tampoco éramos todos grandes lectores, pero leíamos más. De pequeños teníamos cuentos y algunos leían novelas. Hoy, esto se ha convertido en un problema. Las redes sociales y los dispositivos digitales captan la atención de los niños desde edades cada vez más tempranas. Son estímulos rápidos que proporcionan una satisfacción inmediata y hacen que los niños, y muchas veces también los adultos, pasen de un contenido a otro continuamente. Por supuesto, hay otros factores, pero considero que este es uno de los más importantes.
2: En Eslovaquia se han introducido restricciones al uso de los teléfonos móviles en las escuelas. ¿Han podido comprobar ya si esta medida está teniendo algún efecto sobre los alumnos?
4: Las tecnologías digitales están presentes de una manera muy intensa en la vida de los niños y les quitan tiempo para otras actividades. Una de ellas es la lectura. Por eso hemos restringido el uso de los teléfonos móviles en las escuelas. Podemos hablar de una prohibición, aunque existen determinadas reglas y excepciones. En la práctica, existe una prohibición legal para los alumnos de las escuelas de educación básica hasta los 15 años. Y hay un dato interesante en esta evaluación internacional. Los alumnos de noveno curso, en comparación con los alumnos de mayor edad que participaron en las evaluaciones anteriores, dicen sentirse menos distraídos por las tecnologías digitales. Cuando comparamos sus respuestas con la media de los países participantes, nuestros alumnos dicen sentir hasta un 45% menos de distracción relacionada con las tecnologías digitales. Todavía no disponemos de todos los datos y con el tiempo iremos obteniendo más información. Pero me atrevo a decir, quizá incluso de manera un poco arriesgada, que creo que esta medida también pudo tener un efecto positivo en la estabilización de los resultados.
2: Pero las redes sociales no explican por sí solas las diferencias educativas. ¿Qué otros factores están condicionando el rendimiento de los alumnos?
4: Sí, hay muchos otros factores que se están mostrando importantes en el ámbito de la educación. Las diferencias educativas están relacionadas con el lugar del que proceden los niños y con la edad a la que comienzan su preparación educativa. Hay numerosos estudios y las evaluaciones PISA lo confirman una y otra vez. Cuanto antes comienzan los niños su educación, mejores resultados obtienen a los 15 años. Por desgracia, los niños que proceden de los grupos socioeconómicos más desfavorecidos son precisamente quienes con mayor frecuencia no realizan esta educación infantil. Sufren, en cierto modo, una doble desventaja por el entorno del que proceden y por la desigualdad de oportunidades. Por eso hemos respondido con numerosos cambios dentro del paquete de grandes reformas, en cuestiones que ya conocíamos a partir de los resultados de PISA de 2022. Una de ellas es la educación desde edades tempranas, la introducción progresiva de educación infantil obligatoria, la creación de plazas y los cambios en la financiación de las escuelas infantiles. Y, por supuesto, también los cambios en la enseñanza de las escuelas de educación básica. Porque se está demostrando que los niños muchas veces saben, pero no comprenden. Y saber y comprender no son lo mismo. A veces creemos que si sé algo, también lo comprendo. Pero muchos niños aprenden contenidos porque el profesor se los exige y porque se les pone una nota sobre ellos, sin llegar a comprender realmente la materia. A veces ni siquiera comprenden bien el eslovaco ni saben utilizarlo correctamente. Y de eso se trata el cambio, no solo de saber, sino de comprender lo que sabemos y ser capaces de utilizar esos conocimientos realmente en nuestra vida.
2: Y hasta aquí esta primera parte de la entrevista con el ministro de Educación eslovaco a raíz de los resultados obtenidos por los alumnos de nuestro país en el informe PISA 2025. En la segunda parte, que les ofreceremos la semana próxima, el ministro Tomáš Drucker nos habla de las medidas concretas que su departamento está tomando para mejorar los resultados sin depender del entorno de los alumnos y, entre otros temas, cómo se prepara el sistema educativo eslovaco para la inteligencia artificial o el nuevo entorno digital. Pero antes de proseguir, escuchemos un tema musical. En el día de hoy será la cantante Beata Dubasova quien nos lo interprete. Se trata de la canción titulada Vrat mi tie zviezdy, Devuélveme estas estrellas.

0: Acaban de escuchar a la cantante Beata Dubásova interpretando nuestro tema titulado Vrat mi tie zviezdy, devuélveme estas estrellas.
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0: El transporte público se está modernizando en la mayoría de las ciudades del mundo, también en las eslovacas, y en los últimos 10 años todas ellas utilizan ya autobuses modernos, dando paso a la electrificación de los mismos. Sin embargo, el tema del transporte sin emisiones, es decir, aquel en la que ya se utilizan varios autobuses eléctricos, está aún en Eslovaquia en pañales, con la excepción, eso sí, de Bratislava. Por eso los expertos, es decir, representantes del transporte, los transportistas y los municipios, se han reunido recientemente para debatir cómo acelerar la ecologización del transporte urbano en Eslovaquia. Bajo el lema de la movilidad a cero emisiones, los principales temas debatidos fueron los autobuses eléctricos y el fomento de las bicicletas compartidas en las ciudades. De ello nos habla en primer lugar Marcel Krajčo, teniente de alcalde de la ciudad de Trnava.
2: La ciudad se está financiando con lo que recaudamos por los billetes del transporte público, aunque eso realmente solo cubre una quinta parte del coste real del funcionamiento del servicio de autobuses. Por consiguiente, el servicio no es barato, pero nosotros estamos convencidos de que tenemos alguna deuda con la modernización de Trnava. Y por ello, queremos lanzarlos a la calle lo antes posible. Los autobuses eléctricos son una de esas alternativas en las que podemos mostrar a la gente que el transporte en autobús puede ser atractivo, especialmente en contacto directo con los ciudadanos, ya que hay un menor nivel de ruido. Eso es una gran ventaja para nosotros en comparación con otras alternativas que se ofrecen.
0: Pero en Trnava ya se han probado tanto los autobuses de hidrógeno como los eléctricos. ¿Cómo se prepara el ayuntamiento para que el transportista empiece a comprar uno u otro tipo de vehículos en pocos años?
2: Ahora los estamos probando. Justo en estos días tenemos en préstamo, por un periodo más largo, un autobús eléctrico para las cosas que están relacionadas con el día a día de la ciudad, para saber cuánto tiempo necesita el autobús para hacer diversos trayectos, no solo para los ciudadanos, sino también para el conductor, por la forma en que puede manejar la circulación y cosas por el estilo. Lo estamos realmente probando a fondo y preparándonos para este cambio.
0: ¿Han abordado ya también los concejales esta cuestión en el pleno?
2: Todos los grandes cambios tienen que ser aprobados primero por el pleno del ayuntamiento. Estamos preparando otras actividades de presentación para los concejales en la oficina municipal, además de hacerlo en el pleno del ayuntamiento, donde se presentan los materiales. Y en verano, por ejemplo, se realizará algún tipo de formación en la que trataremos sobre todo lo que está por venir.
0: El socio de los ayuntamientos de las localidades más grandes del oeste de Eslovaquia es la empresa de transportes Arriva Eslovaquia, que ya está planteándose la conversión gradual de la flota de vehículos de propulsión clásica a eléctrica, según nos indicaba su director general, Michal Horak.
3: Nuestro objetivo a medio plazo es tener una flota totalmente electrificada, pero si vamos paso a paso y nos fijamos en la meta más cercana posible, yo diría que es tener pronto el 10% de la flota total.
0: En lo que respecta a la compra de vehículos, ¿cómo funciona en la práctica? ¿Los ayuntamientos son las autoridades encargadas de hacer los pedidos y usted como transportista es el operador?
4: Es la mayor oportunidad
3: que yo en persona veo. Se trata de sacar realmente partido de los fondos europeos que el país recibe y las diversas subvenciones. El mecanismo está así predeterminado. Tiene que ser un plan de proyecto en que la ciudad crea, tiene que ser aprobado por la Junta de la Asociación y así sucesivamente. Luego se presentan las solicitudes de fondos de la Unión Europea. Por último, son aprobadas por el Ministerio de Desarrollo Regional. De hecho, todavía entonces le falta un último sello. Así que si pensamos en lo que he descrito brevemente, se trata de una cadena bastante compleja, que empieza con nosotros como contratistas, pasa por el cliente y termina con el representante oficial del Estado, es decir, el Ministerio.
0: Michal Jora continuaba explicando que están estudiando qué línea seguir gracias al estudio de proyectos que ya han tenido éxito en Europa Occidental.
3: Queremos ponernos al día, por lo que estamos estudiando los proyectos de nuestros colegas británicos y de los Países Bajos, que diría que son los que están más avanzados y donde la colaboración entre el proveedor, el Estado y el cliente, la administración municipal, funciona de una forma extremadamente efectiva, ya que todos van a la una.
0: Desde el punto de vista del pasajero, la ecología es una cosa, pero ¿qué beneficios concretos le aportará el hecho de que sea sin emisiones y respetuosos con el medio ambiente?
3: En primer lugar, se trata del sentimiento unirse a algo realmente necesario. Pero si tuviera que destacar una ventaja, diría que los vehículos más silenciosos y el confort para el pasajero es algo que se siente.
0: Poco a poco los fabricantes también perciben un mayor interés por los autobuses eléctricos, según afirmaba Jan Kimla de Ivecobus. La empresa ha continuado la tradición de fabricar los autobuses Carosa en la pequeña ciudad de Vysoké Mýto.
3: Hasta ahora nos parece muy prometedor poder trabajar para el transporte urbano. La cuestión es cómo la electrificación y cómo las nuevas tecnologías se implementarán realmente en el transporte interurbano. Esa es otra cuestión. En el futuro tenemos previsto hacer solo autobuses urbanos eléctricos, en principio dentro de unos años, así que desde el punto de vista del transporte urbano, en este momento ya tenemos pedidos para varios años. En cuanto al transporte interurbano, ahora se está empezando. Hay países europeos que están más avanzados, entre otros en el Benelux, como he dicho, que quieren solo transporte eléctrico. Y en el futuro habrá más regiones con esta posición.
0: Hasta que todas las flotas de vehículos de transporte público en las ciudades del oeste de Eslovaquia cambien la propulsión clásica a la eléctrica, en algunas plantas de arriba están pensando en cómo ahorrar en combustible para actuar de forma más respetuosa con el medio ambiente, especialmente en las paradas de autobús. Y cómo hacerlo lo están probando en las plantas de fabricación de las ciudades eslovacas de Nitra y Nové Zámky. Nos lo explica Tomáš Bartko, director de operaciones de la empresa Arriba.
5: Una cosa es el trayecto hasta la parada. Es decir, si queremos reducir el consumo, necesitamos que el conductor sepa qué tiene que hacer. Estamos hablando de utilizar la energía de ese vehículo para llegar a la parada de autobús. Y cuando estamos en ella, y con tiempo necesario para configurar el resto del viaje, el conductor tiene que formarse para que cuando esté fuera de la parada sepa utilizar el par motor de ese vehículo y el tiempo de forma que no lo revolucione innecesariamente y aumente el consumo de los gases producidos por el mismo.
0: ¿Han hecho pruebas específicas que lo demuestren objetivamente?
5: Fijamos los parámetros de los que hablamos, es decir, horarios, algunas influencias externas, también la del conductor. Configuramos tres variantes y la diferencia entre el peor y el mejor resultado fue de unos 4 litros más o menos en el consumo medio del autobús, que es un número bastante elevado y significativo.
0: Hoy les hemos estado hablando del estado del transporte sin emisiones en Eslovaquia. No estando todavía demasiado desarrollado, se trabaja en ello, en aumentar gradualmente el número de autobuses combinados o eléctricos. Y la manera de tratarlo, especialmente en las paradas, donde no solo se acumulan los pasajeros, sino también las emisiones de humos producidas por la llegada y salida de los autobuses. Se trata de un proceso que en Eslovaquia se realiza paulatinamente pero sin pausa y del que seguro les informaremos en otro momento. Y bien amigos, con esto hemos llegado al final de nuestro programa de hoy. El tiempo destinado al mismo ha llegado ya a su fin y no nos queda más remedio que despedirnos. Desde este lado del micrófono, quien lo hace su redactor Hilari Ruiz de Gaona y Torres. Por supuesto, lo hacemos dando las gracias a Abdulgani Arut, nuestro técnico de sonido, y a Radomir Mesha, nuestro asesor musical, que es quien nos ha puesto la música del programa. Y ahora sí, amigos, solo recordarles para acabar que mañana Laia Gutovičová les ofrecerá el programa el sábado, en el que podrán volver a escuchar algo de lo mejor de esta semana. Y el día siguiente, domingo, para completar el fin de semana, será José Portuondo quien les ofrezca el por usted esperado programa, la lectura de sus cartas, bajo la rúbrica Charlando con los oyentes. Y nada más, pues ahora sí, que pasen un feliz viernes y por supuesto que tengan un muy buen fin de semana. Muchas gracias a todos por su atención y como siempre les deseamos, tengan mucha salud, cuídense mucho y que sea hasta muy pronto.

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1: Buenos días. En nombre de toda la redacción española, Petr Sabacek les ofrece las noticias más relevantes del día de hoy, 25 de septiembre de 2026.
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1: Eslovaquia exige reabrir Hormuz y firma el convenio de la Comisión Internacional de Reclamaciones para Ucrania. Eslovaquia ofrece a la Unión Europea su experiencia en pruebas y empaquetado de chips. La Fiscalía General de Eslovaquia avala las donaciones de armamento a Ucrania. En el marco de la actual Asamblea General de la Organización de las Naciones Unidas, la República Eslovaca se ha sumado a otros 79 países e instituciones que exigen la reapertura del Estrecho de Hormuz. Esta iniciativa busca garantizar la seguridad marítima en la región, en estricta conformidad con el derecho internacional y sin la imposición de cobros ilegales. Por otra parte, el Departamento de Comunicación del Ministerio de Asuntos Exteriores Europeos de la República Eslovaca informó que el país firmó esta semana en Estrasburgo el convenio que establece la Comisión Internacional de Reclamaciones para Ucrania. Este organismo estará orientado principalmente a gestionar las reparaciones militares exigidas a Rusia por su agresión militar injustificada en el territorio ucraniano. Eslovaquia pone a disposición de sus socios de la Unión Europea su experiencia y conocimientos específicos en el testeo y envasado para la fabricación de chips y semiconductores. Así lo afirmó la ministra de Economía, Denisa Sakova, tras el Consejo de Competitividad de la Unión Europea, celebrado ayer en Bruselas. Sakova detalló que la agenda estuvo marcada por la futura Ley Europea de Chips 2.0, la aceleración del desarrollo industrial y la creación de un nuevo Fondo Europeo de Competitividad. Tal y como informó Zuzana Drobová, portavoz de la Fiscalía General de la República Eslovaca, se ha determinado que los órganos policiales y fiscales actuaron conforme a derecho al rechazar la investigación sobre las donaciones de armamento a Ucrania efectuadas por el anterior gobierno. Esta resolución ha sido criticada por el primer ministro Robert Fico, quien manifestó que el fiscal general Maroš Žilinka ha perdido su confianza. En contraste, el exministro de Defensa, Jaroslav Naď, impulsor de las donaciones, subrayó que la decisión ratifica la legalidad de sus acciones tanto a nivel nacional como bajo el marco del derecho internacional y de la Carta de las Naciones Unidas. La ciclista eslovaca Viktoria Hladoňová, de 19 años, ha alcanzado el mayor logro de su carrera profesional al proclamarse campeona mundial de ciclismo en ruta en la categoría sub-23. Gracias a este histórico resultado, Eslovaquia se viste con el mayor arco iris en el Campeonato Mundial de Ciclismo en ruta que se está disputando en la ciudad canadiense de Montreal. La República Eslovaca se coronó con la medalla de oro en el Campeonato Europeo de Piragüismo en el Slalom de 2026, celebrado en la localidad italiana de Ivrea. El equipo femenino eslovaco, integrado por Eliška Mintálová, Zuzana Paňková y Sonia Stanovská, alcanzó el triunfo en la categoría de K1 por equipos. Las noticias de hoy han sido tomadas de las agencias de prensa Sita y Taser y de los periódicos SME, Pravda, Deník N y Hospodárske noviny.
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1: La deuda pública de Eslovaquia sigue creciendo y alcanzando nuevos niveles. Según los datos económicos más recientes, este año la deuda pública puede alcanzar 92.000 millones de euros, 8.000 millones más que en el año pasado. Los mismos datos revelan que, aunque la consolidación de las finanzas públicas ha traído más recursos a las arcas del Estado, estos no han sido suficientes para frenar el endeudamiento del país. En otras palabras, los ingresos del Estado siguen aumentando, pero los gastos lo hacen a un ritmo aún mayor. Al mismo tiempo, Eslovaquia debe destinar cada vez más recursos al pago de su deuda pública, algo que también confirma la reciente emisión de bonos estatales. En dicha operación, tal y como informa la Agencia para la Gestión de la Deuda y la Liquidez, Eslovaquia ha vendido bonos del Estado a 10 años con un tipo de interés anual del 4,25%. El Consejo de Responsabilidad Presupuestaria también critica al gobierno actual por no presentar un presupuesto estatal equilibrado y afirma que de esta manera está incumpliendo su obligación constitucional. El gobierno sostiene que no está obligado a presentar un presupuesto equilibrado, ya que los gastos de las finanzas públicas relacionados con el cumplimiento de nuestros compromisos internacionales superan el 3% del Producto Interior Bruto. Tal y como informa František Mučka, portavoz del Consejo de la Responsabilidad Presupuestaria, el gobierno no ha demostrado la justificación de la excepción mencionada, por lo que corre el riesgo a enfrentarse a una denuncia ante el Tribunal Constitucional. Esta situación podría generar inseguridad tanto para la Administración General del Estado como para las empresas y hogares. El presidente de la Oficina Suprema de Auditoría de la República Eslovaca, Lubomír Andráši, también alerta de que la deuda pública de nuestro país puede alcanzar este año casi el 64% del Producto Interior Bruto. Según sus palabras, esto significa que cada ciudadano eslovaco soporta una deuda de más de 16.700 euros. La nota de prensa más reciente del Ministerio de Finanzas afirma que sin las medidas de consolidación aprobadas, la deuda estatal podría superar el 70% del PIB en 2027. Por su parte, el economista Martin Schuster, del Consejo de Responsabilidad Presupuestaria, resalta que los tipos de interés siguen aumentando, ya que el Banco Central Europeo ha vuelto a subir el precio del dinero para frenar la inflación. Según sus palabras, en el caso de Eslovaquia, eso significa que el país tendrá que pagar cada vez más por su deuda pública.
2: Queridos y queridas radioyentes, muy buenos días y muy buen viernes para todos los aficionados a las ondas cortas. De nuevo nos acercamos a todos ustedes, un viernes en el que concluye una semana que ha empezado a reflejar, ahora sí, que ya nos encontramos en otoño. Y como de costumbre, lo hacemos desde Bratislava, desde los estudios de Radio Eslovaquia Internacional, situados en el corazón de la pirámide invertida de esta capital, desde donde les agradecemos su compañía a través de la onda corta, de internet o de la frecuencia modulada en la zona adyacente a Bratislava. Como les decíamos, llegamos así a un viernes que pone colofón a una semana en la que ya han aparecido las primeras muestras de todo aquello que resulta típico para esta época del año. Y no nos estamos refiriendo únicamente a la bajada de temperaturas y al acortamiento de los días, sino a lo que precisamente ello comporta, la aparición de los primeros resfriados, los cambios de armario y la sensación de que el verano, ahora sí, ya ha quedado olvidado. Pero sin embargo nosotros, no por todo ello, hemos dejado de acudir al edificio de la radio invertida, sede de nuestra emisora, desde donde intentaremos acercarles algún tema que esperamos sea de su interés y les permita conocer un poco mejor la actualidad de este país centroeuropeo llamado Eslovaquia. Así pues, antes de comenzar nuestro recorrido de hoy, nos presentaremos. Desde la mesa sonido del estudio R17 de Radio Eslovaquia Internacional, les acompaña nuestro compañero Abdulgani Arut. Y frente al micrófono les saluda, como cada viernes, Hilary Ruiz de Gauna y Torres. Y ahora pasemos a conocer los contenidos que protagonizarán la emisión de hoy. En primer lugar, les ofreceremos, en su primera parte, dada la extensión de la misma, una entrevista con el ministro de Educación, Tomáš Drucker, sobre los resultados obtenidos por los alumnos eslovacos en las pruebas PISA 2025. En la entrevista grabada por nuestra compañera de la sección inglesa, Patricia Polakovičová, el ministro habla no solamente de dichos resultados, sino también de la reforma escolar que Eslovaquia afronta en la actualidad, entre otros temas de interés. Y a continuación hablaremos de cómo se están poniendo al día las empresas de transporte municipal en Eslovaquia, de forma que en el menor tiempo posible transformen sus vehículos con emisiones en un transporte municipal público mucho más ecológico. Hablaremos con algunos de los actores de esta problemática.
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2: Los resultados de la evaluación internacional PISA 2025 vuelven a poner sobre la mesa una cuestión fundamental. ¿Hasta qué punto los jóvenes están preparados para comprender y utilizar sus conocimientos en situaciones de la vida real? En Eslovaquia los resultados muestran una evolución desigual. Los alumnos mejoraron de forma significativa en ciencias, mientras que en comprensión lectora y matemáticas los resultados se mantuvieron estables respecto a la evaluación anterior. Al mismo tiempo persisten diferencias relacionadas con el origen socioeconómico de los alumnos y con sus oportunidades educativas desde edades tempranas. A estos desafíos se suma otro fenómeno cada vez más presente en la vida de los jóvenes: el impacto de los teléfonos móviles, las redes sociales y las nuevas herramientas de inteligencia artificial sobre su atención y su capacidad de comprensión. Hablamos de todo ello con el ministro eslovaco de Educación, Tomáš Drucker, que explica también las reformas que está impulsando el gobierno para modificar la manera de enseñar y poner mayor énfasis no solo en adquirir conocimientos, sino también en comprenderlos y saber utilizarlos. ¿Qué se evaluó concretamente en 2025 entre los alumnos de 15 años? Y sobre todo, ¿qué nos dicen los resultados sobre cómo están preparados los estudiantes eslovacos para utilizar sus conocimientos en la práctica?
3: medzinárodné testovanie 15-ročných PISA v roku 2025.
4: La evaluación internacional PISA de los alumnos de 15 años en 2025 comprobó principalmente si nuestros estudiantes poseen determinadas competencias básicas. Podemos hablar de una especie de espejo que nos permite compararnos también con otros países. Se evaluó la comprensión lectora, es decir, si los alumnos comprenden un texto escrito, las competencias matemáticas relacionadas con capacidad para utilizar las matemáticas, y en este ciclo, la atención se centró especialmente en las ciencias. Lo que muestran los resultados, por desgracia, es que muchos países desarrollados están registrando un retroceso importante, especialmente en la capacidad de los jóvenes para comprender textos. También estamos viendo un retroceso en la competencia matemática, es decir, en la capacidad de utilizar las matemáticas. En ciencias, también se ha producido un retroceso importante en muchos países desarrollados. En el caso de Eslovaquia, sin embargo, nuestros alumnos han mejorado sus resultados. En algunos aspectos, la mejora ha sido muy ligera, pero podríamos hablar de una estabilización del retroceso, y yo no lo subestimaría. Aunque no hayamos mejorado significativamente, por ejemplo, en comprensión lectora, en comparación con lo que está ocurriendo a nuestro alrededor, hemos conseguido detener esa caída. Alguien podría decir que ya no tenemos a dónde caer, pero hay países que están por debajo de nosotros y yo no quiero consolarme con eso. Prefiero preguntarme qué hemos conseguido, por qué hemos logrado estabilizar los resultados y qué tenemos que hacer para que las próximas generaciones, cuando lleguen a los 15 años y posteriormente continúen sus estudios y entren en la vida adulta, mejoren esas capacidades que hoy están perdiendo.
2: Ha hablado de un retroceso generalizado en muchos países y del creciente peso de las redes sociales. ¿Considera que el entorno digital es una de las principales causas de esta pérdida de competencias?
4: Hay varios factores, pero este es uno de los más importantes. Estamos viviendo de otra manera. Las tecnologías digitales están muy presentes en la vida de los niños y les quitan tiempo para dedicarlo a otras actividades. Los niños leen menos. Nosotros tampoco éramos todos grandes lectores, pero leíamos más. De pequeños teníamos cuentos y algunos leían novelas. Hoy, esto se ha convertido en un problema. Las redes sociales y los dispositivos digitales captan la atención de los niños desde edades cada vez más tempranas. Son estímulos rápidos que proporcionan una satisfacción inmediata y hacen que los niños, y muchas veces también los adultos, pasen de un contenido a otro continuamente. Por supuesto, hay otros factores, pero considero que este es uno de los más importantes.
2: En Eslovaquia se han introducido restricciones al uso de los teléfonos móviles en las escuelas. ¿Han podido comprobar ya si esta medida está teniendo algún efecto sobre los alumnos?
4: Las tecnologías digitales están presentes de una manera muy intensa en la vida de los niños y les quitan tiempo para otras actividades. Una de ellas es la lectura. Por eso hemos restringido el uso de los teléfonos móviles en las escuelas. Podemos hablar de una prohibición, aunque existen determinadas reglas y excepciones. En la práctica, existe una prohibición legal para los alumnos de las escuelas de educación básica hasta los 15 años. Y hay un dato interesante en esta evaluación internacional. Los alumnos de noveno curso, en comparación con los alumnos de mayor edad que participaron en las evaluaciones anteriores, dicen sentirse menos distraídos por las tecnologías digitales. Cuando comparamos sus respuestas con la media de los países participantes, nuestros alumnos dicen sentir hasta un 45% menos de distracción relacionada con las tecnologías digitales. Todavía no disponemos de todos los datos y con el tiempo iremos obteniendo más información. Pero me atrevo a decir, quizá incluso de manera un poco arriesgada, que creo que esta medida también pudo tener un efecto positivo en la estabilización de los resultados.
2: Pero las redes sociales no explican por sí solas las diferencias educativas. ¿Qué otros factores están condicionando el rendimiento de los alumnos?
4: Sí, hay muchos otros factores que se están mostrando importantes en el ámbito de la educación. Las diferencias educativas están relacionadas con el lugar del que proceden los niños y con la edad a la que comienzan su preparación educativa. Hay numerosos estudios y las evaluaciones PISA lo confirman una y otra vez. Cuanto antes comienzan los niños su educación, mejores resultados obtienen a los 15 años. Por desgracia, los niños que proceden de los grupos socioeconómicos más desfavorecidos son precisamente quienes con mayor frecuencia no realizan esta educación infantil. Sufren, en cierto modo, una doble desventaja por el entorno del que proceden y por la desigualdad de oportunidades. Por eso hemos respondido con numerosos cambios dentro del paquete de grandes reformas, en cuestiones que ya conocíamos a partir de los resultados de PISA de 2022. Una de ellas es la educación desde edades tempranas, la introducción progresiva de educación infantil obligatoria, la creación de plazas y los cambios en la financiación de las escuelas infantiles. Y, por supuesto, también los cambios en la enseñanza de las escuelas de educación básica, porque se está demostrando que los niños muchas veces saben, pero no comprenden. Y saber y comprender no son lo mismo. A veces creemos que si sé algo, también lo comprendo. Pero muchos niños aprenden contenidos porque el profesor se los exige y porque se les pone una nota sobre ellos, sin llegar a comprender realmente la materia. A veces ni siquiera comprenden bien el eslovaco ni saben utilizarlo correctamente. Y de eso se trata el cambio, no solo de saber, sino de comprender lo que sabemos y ser capaces de utilizar esos conocimientos realmente en nuestra vida.
2: Y hasta aquí esta primera parte de la entrevista con el ministro de Educación eslovaco a raíz de los resultados obtenidos por los alumnos de nuestro país en el informe PISA 2025. En la segunda parte, que les ofreceremos la semana próxima, el ministro Tomáš Drucker nos habla de las medidas concretas que su departamento está tomando para mejorar los resultados sin depender del entorno de los alumnos y, entre otros temas, cómo se prepara el sistema educativo eslovaco para la inteligencia artificial o el nuevo entorno digital. Pero antes de proseguir, escuchemos un tema musical. En el día de hoy será la cantante Beata Dubasova quien nos lo interprete. Se trata de la canción titulada Vrat mi tie zviezdy, Devuélveme estas estrellas.

0: Acaban de escuchar a la cantante Beata Dubásova interpretando nuestro tema titulado Vrat mi tie zviezdy, devuélveme estas estrellas.
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0: El transporte público se está modernizando en la mayoría de las ciudades del mundo, también en las eslovacas, y en los últimos 10 años todas ellas utilizan ya autobuses modernos, dando paso a la electrificación de los mismos. Sin embargo, el tema del transporte sin emisiones, es decir, aquel en la que ya se utilizan varios autobuses eléctricos, está aún en Eslovaquia en pañales, con la excepción, eso sí, de Bratislava. Por eso los expertos, es decir, representantes del transporte, los transportistas y los municipios, se han reunido recientemente para debatir cómo acelerar la ecologización del transporte urbano en Eslovaquia. Bajo el lema de la movilidad a cero emisiones, los principales temas debatidos fueron los autobuses eléctricos y el fomento de las bicicletas compartidas en las ciudades. De ello nos habla en primer lugar Marcel Krajčo, teniente de alcalde de la ciudad de Trnava.
2: La ciudad se está financiando con lo que recaudamos por los billetes del transporte público, aunque eso realmente solo cubre una quinta parte del coste real del funcionamiento del servicio de autobuses. Por consiguiente, el servicio no es barato, pero nosotros estamos convencidos de que tenemos alguna deuda con la modernización de Trnava, y por ello queremos lanzarlos a la calle lo antes posible. Los autobuses eléctricos son una de esas alternativas en las que podemos mostrar a la gente que el transporte en autobús puede ser atractivo, especialmente en contacto directo con los ciudadanos, ya que hay un menor nivel de ruido. Eso es una gran ventaja para nosotros en comparación con otras alternativas que se ofrecen.
0: Pero en Trnava ya se han probado tanto los autobuses de hidrógeno como los eléctricos. ¿Cómo se prepara el ayuntamiento para que el transportista empiece a comprar uno u otro tipo de vehículos en pocos años?
2: Ahora los estamos probando. Justo en estos días tenemos en préstamo, por un periodo más largo, un autobús eléctrico para las cosas que están relacionadas con el día a día de la ciudad, para saber cuánto tiempo necesita el autobús para hacer diversos trayectos, no solo para los ciudadanos, sino también para el conductor, por la forma en que puede manejar la circulación y cosas por el estilo. Lo estamos realmente probando a fondo y preparándonos para este cambio.
0: ¿Han abordado ya también los concejales esta cuestión en el pleno?
2: Todos los grandes cambios tienen que ser aprobados primero por el pleno del ayuntamiento. Estamos preparando otras actividades de presentación para los concejales en la oficina municipal, además de hacerlo en el pleno del ayuntamiento, donde se presentan los materiales. Y en verano, por ejemplo, se realizará algún tipo de formación en la que trataremos, sobre todo, lo que está por venir.
0: El socio de los ayuntamientos de las localidades más grandes del oeste de Eslovaquia es la empresa de transportes Arriva Eslovaquia, que ya está planteándose la conversión gradual de la flota de vehículos de propulsión clásica a eléctrica, según nos indicaba su director general, Michal Horak.
3: Nuestro objetivo a medio plazo es tener una flota totalmente electrificada, pero si vamos paso a paso y nos fijamos en la meta más cercana posible, yo diría que es tener pronto el 10% de la flota total.
0: En lo que respecta a la compra de vehículos, ¿cómo funciona en la práctica? Los ayuntamientos son las autoridades encargadas de hacer los pedidos y usted, como transportista, ¿es el operador?
4: Es la mayor
3: oportunidad que yo en persona veo. Se trata de sacar realmente partido de los fondos europeos que el país recibe y las diversas subvenciones. El mecanismo está así predeterminado. Tiene que ser un plan de proyecto en que la ciudad crea, tiene que ser aprobado por la Junta de la Asociación y así sucesivamente. Luego se presentan las solicitudes de fondos de la Unión Europea. Por último, son aprobadas por el Ministerio de Desarrollo Regional. De hecho, todavía entonces le falta un último sello. Así que si pensamos en lo que he descrito brevemente, se trata de una cadena bastante compleja, que empieza con nosotros como contratistas, pasa por el cliente y termina con el representante oficial del Estado, es decir, el Ministerio.
0: Michal Jora continuaba explicando que están estudiando qué línea seguir gracias al estudio de proyectos que ya han tenido éxito en Europa Occidental.
3: Queremos ponernos al día, por lo que estamos estudiando los proyectos de nuestros colegas británicos y de los Países Bajos, que diría que son los que están más avanzados y donde la colaboración entre el proveedor, el Estado y el cliente, la administración municipal, funciona de una forma extremadamente efectiva, ya que todos van a la una.
0: Desde el punto de vista del pasado, pasajero, la ecología es una cosa, pero ¿qué beneficios concretos le aportará el hecho de que sea sin emisiones y respetuosos con el medio ambiente?
3: En primer lugar, se trata del sentimiento unirse a algo realmente necesario. Pero si tuviera que destacar una ventaja, diría que los vehículos más silenciosos y el confort para el pasajero es algo que se siente.
0: Poco a poco, los fabricantes también perciben un mayor interés por los autobuses eléctricos, según afirmaba Jan Kimla de Ivecobus. La empresa ha continuado la tradición de fabricar los autobuses Karosa en la pequeña ciudad de Vysokémito.
3: Hasta ahora nos parece muy prometedor poder trabajar para el transporte urbano. La cuestión es cómo la electrificación y cómo las nuevas tecnologías se implementarán realmente en el transporte interurbano. Esa es otra cuestión. En el futuro tenemos previsto hacer solo autobuses urbanos eléctricos, en principio dentro de unos años, así que desde el punto de vista del transporte urbano, en este momento y a tenemos pedidos para varios años. En cuanto a transporte interurbano, ahora se está empezando. Hay países europeos que están más avanzados, entre otros en el Benelux, como he dicho, que quieren solo transporte eléctrico. Y en el futuro habrá más regiones con esta posición.
0: Hasta que todas las flotas de vehículos de transporte público en las ciudades del oeste de Eslovaquia cambien la propulsión clásica a la eléctrica, en algunas plantas de arriba están pensando en cómo ahorrar en combustible para actuar de forma más respetuosa con el medio ambiente, especialmente en las paradas de autobús. Y cómo hacerlo lo están probando en las plantas de fabricación de las ciudades eslovacas de Nitra y Nové Zámky. Nos lo explica Tomáš Bartko, director de operaciones de la empresa Arriba.
5: Una cosa es el trayecto hasta la parada. Es decir, si queremos reducir el consumo, necesitamos que el conductor sepa qué tiene que hacer. Estamos hablando de utilizar la energía de ese vehículo para llegar a la parada de autobús. Y cuando estamos en ella, y con tiempo necesario para configurar el resto del viaje, el conductor tiene que formarse para que cuando esté fuera de la parada sepa utilizar el par motor de ese vehículo y el tiempo, de forma que no lo revolucione innecesariamente y aumente el consumo de los gases producidos por el mismo.
0: ¿Han hecho pruebas específicas que lo demuestren objetivamente?
5: Fijamos los parámetros de los que hablamos, es decir, horarios, algunas influencias externas, también la del conductor. Configuramos tres variantes y la diferencia entre el peor y el mejor resultado fue de unos 4 litros más o menos en el consumo medio del autobús, que es un número bastante elevado y significativo.
0: Hoy les hemos estado hablando del estado del transporte sin emisiones en Eslovaquia. No estando todavía demasiado desarrollado, se trabaja en ello, en aumentar gradualmente el número de autobuses combinados o eléctricos. Y la manera de tratarlo, especialmente en las paradas, donde no solo se acumulan los pasajeros, sino también las emisiones de humos producidas por la llegada y salida de los autobuses. Se trata de un proceso que en Eslovaquia se realiza paulatinamente pero sin pausa y del que seguro les informaremos en otro momento. Y bien amigos, con esto hemos llegado al final de nuestro programa de hoy. El tiempo destinado al mismo ha llegado ya a su fin y no nos queda más remedio que despedirnos. Desde este lado del micrófono, quien lo hace su redactor Hilario Ruiz de Gaona y Torres. Por supuesto, lo hacemos dando las gracias a Abdulgani Arut, nuestro técnico de sonido, y a Radomir Mesha, nuestro asesor musical, que es quien nos ha puesto la música del programa. Y ahora sí, amigos, solo recordarles para acabar que mañana Laia Gutovičová les ofrecerá el programa el sábado, en el que podrán volver a escuchar algo de lo mejor de esta semana. Y el día siguiente, domingo, para completar el fin de semana, será José Portuondo quien les ofrezca el por usted esperado programa, la lectura de sus cartas, bajo la rúbrica Charlando con los oyentes. Y nada más, pues ahora sí, que pasen un feliz viernes y por supuesto que tengan un muy buen fin de semana. Muchas gracias a todos por su atención y como siempre les deseamos, tengan mucha salud, cuídense mucho y que sea hasta muy pronto.

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1: Dobrý deň, buenos días, estimados radioyentes. La redacción española de Radio Eslovaquia Internacional les trae su transmisión regular de media hora y les envía los más cordiales saludos desde Bratislava. Estimados radioyentes, en Eslovaquia hemos felizmente entrado en el otoño y las temperaturas continúan moviéndose alrededor de los 20 grados centígrados. Además, continuamos gozando de días soleados, por lo que la despedida del verano no ha sido tan dolorosa para los que prefieren el calorcito. El próximo martes celebraremos el Día de San Miguel, con el que están relacionados numerosos pronósticos populares, como son «Ak sú do Michala vtáci doma, nebude tuhá zima». Si hay aún aves migratorias, significa que el invierno no será tan frío. O Michal zimu dýchal a snehom kýchal. Miguel respiró el frío y estornudó nieve. Todos advierten de la llegada de los días más fríos. Como ya saben, los sábados solemos ofrecerles la selección de los mejores programas de la semana. Y mañana les brindaremos la lectura de las cartas de los oyentes. Durante esta tarde otoñal se empeñarán en hacerles compañía desde la pirámide invertida de la Radio Nacional Eslovaca, Abdul Ghani Arut a la mesa de sonido y Ladia Hudzovičová al micrófono. Les deseamos una agradable escucha. Para hoy les he preparado la redifusión de los siguientes temas. Empezaremos en compañía de José Portuondo, que les informará acerca del revuelo político que suscitaron las declaraciones del primer ministro Robert Fico. Seguiremos con un tema de Hilary Ruiz de Gauna, que se dedicará a la problemática de la propiedad de las viviendas y su asequibilidad de parte de los jóvenes. Un ingeniero eslovaco, profesor y escultor académico Štefan Klein ha logrado un importante éxito internacional al ser incluido en el Salón de la Fama de los premios Living Legends of Aviation por su proyecto del coche volador.
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2: El fracaso de la estrategia occidental para debilitar a Rusia a través de la guerra en Ucrania está empujando a varios políticos de Occidente a contemplar un conflicto directo entre la OTAN y Moscú. Así lo afirmó el primer ministro eslovaco Robert Fico en un video reciente, donde aseguró que hará todo lo posible para evitar que su país se vea arrastrado a lo que calificó como una aventura militar irresponsable. Según el jefe del gobierno, el artículo 5 del Tratado de la OTAN ofrece un margen flexible para asistir a los países agredidos, incluso ante una ofensiva armada real contra uno o varios estados miembros. Dejemos de hablar de falsa solidaridad, señaló, tras añadir que si dentro de la Unión Europea son incapaces de mostrarse apoyo mutuo en temas como los precios de la electricidad, mucho menos lo harán cuando haya soldados muriendo. Por otro lado, Fico afirmó que el ejército ruso ha avanzado profundamente en territorio ucraniano y que no existe ninguna fuerza supranacional capaz de obligar a Rusia a retirarse de las zonas bajo su control militar. Sostuvo también que Ucrania cometió un error en abril de 2022 al ceder ante un occidente rusófobo en lugar de firmar un acuerdo de paz que ya estaba preparado. Sin embargo, apuntó que la cuestión actual ya no radica en que Occidente busque humillar a Rusia prolongando el conflicto, literalmente hasta el último soldado ucraniano. Está más que claro que esta estrategia se ha derrumbado y es un fracaso absoluto, declaró Fico, reiterando que su gobierno rechaza la guerra y exige el inicio inmediato de negociaciones de paz. Además, argumentó que Rusia no puede ser derrotada en una guerra convencional, sino únicamente mediante el uso de armamento nuclear.
3: Buena, entre Rusia y Ucrania.
4: La guerra entre Rusia y Ucrania, aunque las acciones del Kremlin constituyan una violación del derecho internacional, no es nuestra guerra ni tampoco un conflicto de la OTAN. Sencillamente, ciertos sectores radicales dentro de la alianza intentan, a toda costa, convertir esta contienda en un choque directo entre Rusia y la OTAN.
2: Según el primer ministro, en el último tiempo no se ha logrado nada significativo en el seno de la Unión Europea.
3: Slovensko, como mala, otvorená, extremadamente exportne orientovaná ekonomika.
4: Somos un actor internacional que no inspira respeto. Estamos presenciando cómo las crisis del petróleo y del gas nos destruyen. Eslovaquia, al tratarse de una economía pequeña, abierta y fuertemente exportadora, resulta víctima del panorama político y económico internacional. Observo con gran inquietud no solo la retórica bélica, sino también los precios del combustible y la situación del gas, que previsiblemente se agravarán aún más hacia finales de año.
2: Recalcó que Eslovaquia seguirá su propia senda soberana, al tiempo que respetará su pertenencia a la Unión Europea y a la OTAN.
3: Na pôde Európskej únie neupustíme od našich suverénnych postojov.
4: Dentro de la Unión Europea no renunciaremos a nuestras posturas soberanas, las cuales pretendemos reforzar mediante la cooperación del Grupo de Visegrad. En el seno de la OTAN queremos ser un socio fiable en lugar de un peón en manos ajenas. Nuestro principal rector será la paz y no la guerra.
2: Por su parte, el opositor Movimiento Demócrata Cristiano, KDH, advirtió que el primer ministro está socavando la credibilidad internacional del país al declarar que Eslovaquia no se dejará arrastrar a un conflicto por el artículo 5 de la OTAN. La formación instó a Fico a retractarse y exigió al presidente Peter Pellegrini desmarcarse firmemente de esa postura. Desde el KDH se subrayó el valor estratégico de la defensa mutua. Su vicepresidente, Vilian Karas, aseveró: el artículo 5 es un pilar fundamental para nuestra seguridad. Sin él, la Alianza Atlántica pierde su razón de ser y Eslovaquia su principal garantía de protección. Quien cuestiona nuestra disposición a socorrer a los aliados debilita la voluntad de estos para ayudarnos. En cualquier momento, podríamos necesitar este respaldo. Por ello, estas declaraciones son inadmisibles en un jefe de gobierno. El KDH señala que, por su tamaño, capacidades militares y posición geográfica, Eslovaquia está sujeta a la defensa colectiva y a las garantías de seguridad de sus aliados. En consecuencia, sostiene que el artículo 5 resulta más crucial para la nación que para otros estados con mayor territorio y fuerza militar. En este contexto, Michal Šimečka, líder del partido de oposición Eslovaquia Progresista, denunció que el primer ministro Robert Fico resta importancia a las amenazas actuales y debilita la seguridad del país, lo que representa un riesgo para la nación.
5: Pripomeňme si, o čom je ten článok 5 Severoatlantickej zmluvy.
4: El principio de defensa colectiva del artículo 5 es fundamental para los países con capacidades militares limitadas que se encuentran en la proximidad del agresor ruso, como es el caso de Eslovaquia. Siento un profundo respeto por las Fuerzas Armadas eslovacas y por los valientes hombres y mujeres que las integran. Sin embargo, en un escenario de crisis, el apoyo de nuestros aliados sería indispensable. Para nuestra seguridad, es crucial que cualquier potencial agresor sepa con certeza que Eslovaquia no estará sola y que naciones como Polonia, Chequia, Alemania y los Estados Unidos acudirían de inmediato en nuestra defensa. Esta garantía disuasoria es lo que obliga a cualquier adversario a pensárselo dos veces. Lamentablemente, las declaraciones de Robert Fico al cuestionar este principio no solo han encendido las alarmas en los medios y líderes internacionales, sino que representan una grave irresponsabilidad que nos debilita y nos avergüenza ante el mundo.
2: El jefe del Ejecutivo eslovaco canceló por motivos de salud su viaje de la semana pasada a Ucrania, donde tenía previsto reunirse con el presidente Volodymyr Zelensky, su homólogo polaco Donald Tusk y el nuevo primer ministro ucraniano, Serhii Koretsky. En su lugar, el secretario de Estado del Ministerio de Asuntos Exteriores, Marek Štok, asumió la representación de Eslovaquia en la cumbre de la Iniciativa de los Cárpatos. El foro, que finalizó con éxito este domingo, sirvió de punto de encuentro para las delegaciones de Austria, la República Checa, Hungría, Polonia, Rumanía, Serbia, Eslovaquia y Ucrania. Su propósito central fue fortalecer la cooperación regional en ejes clave como la seguridad, la economía y el desarrollo transfronterizo. Para ello, la cita unió a autoridades gubernamentales, representantes de la Unión Europea, líderes empresariales e inversores. El programa destacó por la celebración del foro económico enfocado en infraestructura, turismo y transición energética. De forma complementaria, se desarrollaron mesas de diálogo sobre sostenibilidad, cultura y juventud, junto a encuentros de gobiernos locales. De este modo, la cumbre consolidó una agenda integral que abarca desde el crecimiento económico hasta la seguridad, el intercambio cultural y la protección del medio ambiente.
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4: En Eslovaquia, tener una vivienda en propiedad sigue siendo una de las principales aspiraciones económicas de la población. 3 de cada 4 eslovacos consideran que, a largo plazo, comprar una vivienda es más ventajoso que vivir de alquiler. Y eso ocurre incluso en un contexto en el que los precios de los inmuebles y el coste de las hipotecas han convertido el acceso a la vivienda en un desafío, especialmente para los jóvenes. Una encuesta realizada para la compañía Simplea por la agencia Mintbridge entre 1.000 personas entre 18 y 65 años permite conocer hasta qué punto continúa arraigada esta preferencia por la propiedad y cómo afrontan los hogares el esfuerzo económico que supone. Así, el 74% de los eslovacos considera que, a largo plazo, disponer de una vivienda propia es más ventajoso que vivir de alquiler. Y la mayoría mantiene esta preferencia incluso cuando, para conseguirla, es necesario recurrir a una hipoteca. Pero detrás de esta cifra hay también una cuestión generacional. Para los jóvenes, acceder a una vivienda significa, en muchos casos, retrasar la emancipación y realizar un importante esfuerzo económico. La encuesta muestra diferencias muy claras entre quienes tienen poco más de 20 años y quienes ya se acercan a los 30. Nos muestra algunas cifras el analista hipotecario de la sociedad Simplea, Peter Horčiak.
6: 74% Slovákov stále preferuje vlastniť vlastné bývanie.
7: Hasta 64% de los eslovacos sigue prefiriendo tener una vivienda en propiedad y la prefiere al alquiler. Y entre los encuestados tampoco supone un problema que esa vivienda está financiada mediante una hipoteca. Si nos fijamos en los jóvenes, el estudio muestra una situación interesante. El 85% de las personas de entre 18 y 24 años, una generación en la que hay una elevada proporción de estudiantes universitarios, todavía vive con sus padres y, de momento, no se plantea necesariamente tener una vivienda propia. Pero cuando pasamos al grupo de entre 25 y 34 años, la situación cambia claramente. Esta generación no solo piensa en tener una vivienda propia, sino que quiere conseguirla. De hecho, el 37% de los encuestados de este grupo afirma que quiere conseguirla en los siguientes 2 años. Y hay otro dato que personalmente me parece interesante. El 42% de los encuestados sigue considerando la vivienda en propiedad como un activo y como una forma de asegurarse económicamente de cara a la jubilación.
4: La vivienda, por tanto, no se percibe únicamente como el lugar donde vivir, sino también como una forma de ahorro y de protección económica para el futuro. Y esa percepción ayuda a explicar por qué los eslovacos mantienen su apuesta por la propiedad, incluso cuando comprar resulta más difícil que hace unos años. Para poder asumir este esfuerzo, muchas familias están modificando otras decisiones económicas. Algunos retrasan la compra de un coche, otros renuncian o posponen viajes, y también hay quienes buscan viviendas en zonas más alejadas o más económicas. Es decir, la prioridad se mantiene, pero cambia la manera de conseguirla. La vivienda ocupa además una parte considerable del presupuesto familiar. Según la encuesta, los gastos relacionados con ella representan habitualmente entre el 20 y el 30% de los ingresos de los hogares. Ese ahorro destinado a la vivienda convive, sin embargo, con otras formas de ahorro e inversión. La encuesta indica que el 85% de los entrevistados ahorra o invierte, aunque para una parte de ellos las cantidades mensuales son relativamente reducidas. En este contexto, comprar una vivienda exige planificar no solo el importe de la hipoteca, sino también de dónde saldrá el dinero necesario para completar la operación. La hipoteca puede cubrir una parte importante del precio, pero el comprador necesita disponer también de recursos propios. Continúa el analista Peter Horčiak.
7: Así que, a pesar de que las condiciones son más exigentes, el deseo de tener una vivienda propia sigue siendo el mismo. El hecho de que la prioridad por la vivienda propia sea realmente grande queda demostrado también por el análisis de los presupuestos familiares. Los datos muestran que actualmente entre el 20 y el 30% de los ingresos de los hogares eslovacos se destina a los gastos de vivienda. De media son entre 200 y 500 euros al mes del presupuesto familiar. Y a pesar de que estos gastos representan entre el 20 y el 30% de los ingresos, el 85% de los encuestados ahorra o invierte. De ellos, el 41% consigue reservar hasta 150 euros al mes.
4: La capacidad de ahorro es especialmente importante cuando llega el momento de comprar. Casi la mitad de las personas que tienen previsto adquirir una vivienda calcula que la hipoteca cubrirá como máximo el 80% de su valor. El resto debe proceder de los propios ahorros o de otras fuentes de financiación. De hecho, el estudio muestra que casi la mitad de quienes ya han comprado una vivienda utilizaron recursos propios para completar la financiación. Y en determinados grupos, como las personas con estudios universitarios, ese porcentaje es todavía mayor. Pero, ¿qué ocurre cuando los ahorros no son suficientes? En Eslovaquia, la respuesta pasa con frecuencia por la familia. Lo resume el consultor financiero y director de la empresa Simplea Point de Žilina, Vojtěch Višňovský.
7: ¿Cuál es realmente la importancia de los recursos propios y de prepararse con antelación? En la práctica, entre los encuestados, hasta el 49% utilizó recursos propios para completar la financiación de la compra. En el caso de las personas con estudios universitarios, el porcentaje fue todavía mayor, hasta el 64%. Aquí vemos una tendencia que muestra la importancia de la educación en el contexto de la educación financiera y de la propia preparación económica. Las personas con estudios universitarios tenían con mayor frecuencia el dinero necesario ahorrado por sus propios medios. Pero la encuesta también muestra qué ocurre cuando una persona no puede reunir por sí sola los recursos necesarios. En un 13% de los casos fueron los padres quienes ayudaron a completar la financiación. Es algo bastante habitual en Eslovaquia. Los padres ayudan a sus hijos. En otro 12% de los casos fueron otros familiares o incluso compañeros quienes prestaron ayuda. Y en un 8% de las situaciones, los propios padres llegaron a poner su vivienda como garantía para que sus hijos pudieran conseguir la financiación necesaria.
4: Los datos muestran así que conseguir una hipoteca no es necesariamente el final del proceso de financiación, sino solo una parte. El comprador tiene que contar con recursos para cubrir la diferencia entre el precio de la vivienda y el importe del préstamo, pero también con dinero para equiparla, realizar posibles reformas y mantener una reserva para imprevistos. Para los jóvenes, ese primer paso hacia la vivienda propia puede depender, por tanto, no solo de sus ingresos, sino también de la capacidad de ahorro acumulada durante años y, en algunos casos, de la ayuda de los padres u otros familiares. Esta dependencia a la vivienda en propiedad tiene además una dimensión histórica. Eslovaquia presenta uno de los porcentajes más elevados de propietarios de toda la Unión Europea. Los últimos datos disponibles sitúan la proporción de población que vive en una vivienda de su propiedad en torno al 93%, frente a aproximadamente el 68% de media comunitaria. Lo explica la decana de la Facultad de Economía Nacional de la Universidad de Económicas de Bratislava, Erika Pastorákova.
8: La media de la Unión Europea es aproximadamente del 68 o 69%, dependiendo de la encuesta que consultemos. Eurostat sitúa la propiedad de vivienda en torno al 68%. Si miramos el extremo contrario, por ejemplo, en Alemania, menos del 50% de las personas vive en una vivienda de su propiedad. Es decir, como también se ha señalado, en Alemania el alquiler tiene una presencia muy importante también históricamente. Existe una tradición y un hábito diferentes. Y a esto hay que añadir otro dato. En las encuestas de la Banca Central muestran que en el caso de los eslovacos, el 89% de los activos está formado por bienes inmuebles. Esto tampoco es necesariamente el indicador más favorable. Además, alrededor del 70% de esos activos inmobiliarios corresponde a viviendas en las que los propios propietarios viven. Este fenómeno tiene su origen, entre otras cosas, en la venta de viviendas que anteriormente pertenecían al Estado, a cooperativas y a los municipios y que pasaron a ser propiedad de particulares.
4: La historia explica en buena medida por qué la vivienda tiene hoy un peso tan extraordinario en el patrimonio de las familias eslovacas. Tras la transformación del sistema económico, una parte importante de las viviendas que habían pertenecido al Estado, a cooperativas o a los municipios, pasó a manos de particulares. El resultado es una sociedad en que la vivienda propia está profundamente arraigada como concepto de seguridad económica. Y ese patrimonio está concentrado, además, en un único tipo de activo, los bienes inmobiliarios. Esto significa que para muchas familias su casa no es solo su lugar de residencia, es también su principal patrimonio, una reserva de valor y para una parte de la población, una posible garantía económica para la jubilación. El acceso a la vivienda se ha convertido en un reto especialmente importante para las nuevas generaciones de eslovacos. Los jóvenes tienen que ahorrar durante más tiempo, recurrir con mayor frecuencia a la ayuda de sus familias o adaptar sus expectativas a viviendas más asequibles. Pero pese a todas esas dificultades, el objetivo sigue siendo muy claro: tener una vivienda propia. En Eslovaquia, donde alrededor de 9 de cada 10 personas viven en una vivienda de su propiedad, la cuestión no parece ser tanto si la población quiere ser propietaria, sino cómo conseguirlo y cuánto esfuerzo económico requiere. La encuesta muestra, en definitiva, que la vivienda continúa ocupando un lugar central en las finanzas y en las expectativas de futuro de los eslovacos.
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1: En el marco de una gala celebrada en Scalaria, Austria, el director del taller de diseño de transportes, el profesor ingeniero Stefan Klein, escultor académico, fue incluido en el Salón de la Fama de los premios Living Legends of Aviation por su proyecto de coche volador. El diseñador y profesor del Departamento de Diseño de la Academia de Bellas Artes de Bratislava, Stefan Klein, ha logrado otro importante éxito internacional al ser incluido en el Salón de la Fama junto a personalidades y visionarios mundiales del mundo de la aviación, como por ejemplo Buzz Aldrin, Jeff Bezos, Harrison Ford, Sir Richard Branson o Bertrand Piccard. El acto fue presentado por el actor y aviador Morgan Freeman, quien elogió la perseverancia de Klein y su capacidad para convertir un sueño aparentemente imposible en una realidad funcional. Este premio supone un reconocimiento a los más de 30 años de carrera de Klein, durante los cuales se ha dedicado a la ingeniería, el diseño de medios de transporte y la aeronáutica. Su obra maestra es el AirCar, un avión de carretera capaz de pasar de la configuración de carretera a la de vuelo en menos de 2 minutos. Para mí, el coche volador nunca fue una fantasía, era un reto de diseño y construcción, afirmó Stefan Klein. Quería demostrar que era posible construir uno que fuera seguro, fiable, práctico y al mismo tiempo bonito.
9: Esa es la primera señal de que se está produciendo la transformación. Pulsas un botón y en 1 minuto y 20 segundos se convierte en un avión. Todo ello lo hacen los motores eléctricos y los servos. Es un sistema muy complejo. Primero gira la hélice, ya que es de 2 palas, y se coloca en posición vertical. Esa es la primera señal de que se está produciendo la transformación. A continuación, la cola se desplaza hacia atrás y se abren unas cubiertas en el fuselaje que dejan al descubierto el compartimiento donde se ocultan las alas. Las alas están ocultas, normalmente apenas se ven y de repente comienzan a elevarse. Es un momento majestuoso, cuando esas alas de 3 metros se despliegan en el espacio. Pero lo que se reduce es su profundidad, ya que están plegadas a lo largo de toda su longitud. Así pues, el ala se despliega y entonces ya tiene la superficie de un ala normal y pasa a la posición de vuelo. En ese momento, se cierran las cubiertas y se completa la transformación. Todo esto ocurre con solo pulsar un botón. Después, solo tienes que comprobar en la pantalla si todas esas operaciones se han realizado correctamente. Allí, dispones de un sistema de pictogramas que te indican que la operación se ha realizado con éxito.
1: Así describe Stefan Klein la fascinante transformación del AirCar, que pasa de ser un coche normal a convertirse en un avión en toda regla. La charla completa en el idioma eslovaco está publicada en la página web žive.sk. A diferencia de la mayoría de los demás prototipos, que son más bien helicópteros eléctricos, el AirCar es un híbrido en toda regla. Es capaz de circular con normalidad por las carreteras y transformarse en un avión en cuestión de minutos. El prototipo de investigación cuenta ya con más de 170 horas de vuelo y más de 500 aterrizajes. También atrajo la atención internacional en el programa The Grand Tour, donde los presentadores condujeron por la autopista y a continuación despegaron con él. Klein lleva más de 30 años dedicándose al diseño de automóviles y medios de transporte, a la ingeniería y a la aeronáutica. En la Escuela Superior de Bellas Artes de Bratislava fundó el Estudio de Diseño de Transportes y ha llevado a cabo proyectos de investigación y diseño con importantes fabricantes de automóviles. Stefan Klein ha diseñado más de 20 tipos de vehículos, entre los que se incluyen motocicletas, autobuses, locomotoras, vehículos eléctricos y maquinaria especializada. Su experiencia en el sector aeronáutico abarca más de 1.200 horas de vuelo en aviones a motor, más de 3.000 horas en planeadores y cientos de horas como piloto de pruebas. Es titular de 12 patentes relacionadas con la tecnología de transformación del aircar. Sin embargo, el proyecto se enfrenta ahora a su paso más importante. Si bien hasta ahora se ha centrado principalmente en el desarrollo tecnológico, el hito principal es obtener la certificación aeronáutica según las estrictas normas CS23 y la posterior entrada en el mercado. Al mismo tiempo, el inventor, junto con el equipo de Klein Vision, trabaja en futuras innovaciones, como una cabina controlada por inteligencia artificial, el vuelo totalmente autónomo o un paracaídas de rescate balístico. Stefan Klein demuestra así que el coche volador no es una fantasía inalcanzable, sino el futuro real del transporte personal. Estimados radioyentes, después del último tema cerramos el programa de hoy. La emisión ha nacido gracias a la asistencia del técnico de sonido Abdulgani Arud y desde el micrófono les saluda Ladia Hudzovičová. Mañana, en el programa dedicado a la lectura de sus amables cartas, les hará compañía mi colega José Portuondo. Hasta pronto, queridos amigos.
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1: Dobrý deň, buenos días, estimados radioyentes. La redacción española de Radio Eslovaquia Internacional les trae su transmisión regular de media hora y les envía los más cordiales saludos desde Bratislava. Estimados radioyentes, en Eslovaquia hemos felizmente entrado en el otoño y las temperaturas continúan moviéndose alrededor de los 20 grados centígrados. Además, continuamos gozando de días soleados, por lo que la despedida del verano no ha sido tan dolorosa para los que prefieren el calorcito. El próximo martes celebraremos el Día de San Miguel, con el que están relacionados numerosos pronósticos populares, como son Ak sú domýchala vtáci doma, nebude tuhá zima. Si hay aún aves migratorias, significa que el invierno no será tan frío. O Michal zimu dýchal a snehom kýchal. Miguel respiró el frío y estornudó nieve. Todos advierten de la llegada de los días más fríos. Como ya saben, los sábados solemos ofrecerles la selección de los mejores programas de la semana. Y mañana les brindaremos la lectura de las cartas de los oyentes. Durante esta tarde otoñal se empeñarán en hacerles compañía desde la pirámide invertida de la Radio Nacional Eslovaca, Abdul Ghani Arut a la mesa de sonido y Ladia Hudzovičová al micrófono. Les deseamos una agradable escucha. Para hoy les he preparado la redifusión de los siguientes temas. Empezaremos en compañía de José Portuondo, que les informará acerca del revuelo político que suscitaron las declaraciones del primer ministro Robert Fico. Seguiremos con un tema de Hilary Ruiz de Gauna, que se dedicará a la problemática de la propiedad de las viviendas y su asequibilidad de parte de los jóvenes. Un ingeniero eslovaco, profesor y escultor académico Štefan Klein ha logrado un importante éxito internacional al ser incluido en el Salón de la Fama de los premios Living Legends of Aviation por su proyecto del coche volador.
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2: El fracaso de la estrategia occidental para debilitar a Rusia a través de la guerra en Ucrania está empujando a varios políticos de Occidente a contemplar un conflicto directo entre la OTAN y Moscú. Así lo afirmó el primer ministro eslovaco Robert Fico en un video reciente, donde aseguró que hará todo lo posible para evitar que su país se vea arrastrado a lo que calificó como una aventura militar irresponsable. Según el jefe del gobierno, el artículo 5 del Tratado de la OTAN ofrece un margen flexible para asistir a los países agredidos, incluso ante una ofensiva armada real contra uno o varios Estados miembros. Dejemos de hablar de falsa solidaridad, señaló, tras añadir que si dentro de la Unión Europea son incapaces de mostrarse apoyo mutuo en temas como los precios de la electricidad, mucho menos lo harán cuando haya soldados muriendo. Por otro lado, Fico afirmó que el ejército ruso ha avanzado profundamente en territorio ucraniano y que no existe ninguna fuerza supranacional capaz de obligar a Rusia a retirarse de las zonas bajo su control militar. Sostuvo también que Ucrania cometió un error en abril de 2022 al ceder ante un occidente rusófobo en lugar de firmar un acuerdo de paz que ya estaba preparado. Sin embargo, apuntó que la cuestión actual ya no radica en que Occidente busque humillar a Rusia prolongando el conflicto, literalmente hasta el último soldado ucraniano. Está más que claro que esta estrategia se ha derrumbado y es un fracaso absoluto, declaró Fico, reiterando que su gobierno rechaza la guerra y exige el inicio inmediato de negociaciones de paz. Además, argumentó que Rusia no puede ser derrotada en una guerra convencional, sino únicamente mediante el uso de armamento nuclear.
3: Buena, medio ruso y ucraniano.
4: La guerra entre Rusia y Ucrania, aunque las acciones del Kremlin constituyan una violación del derecho internacional, no es nuestra guerra ni tampoco un conflicto de la OTAN. Sencillamente, ciertos sectores radicales dentro de la alianza intentan, a toda costa, convertir esta contienda en un choque directo entre Rusia y la OTAN.
2: Según el primer ministro, en el último tiempo no se ha logrado nada significativo en el seno de la Unión Europea.
3: Slovensko, ako malá, otvorená, extrémne exportne orientovaná ekonomika.
4: Somos un actor internacional que no inspira respeto. Estamos presenciando cómo las crisis del petróleo y del gas nos destruyen. Eslovaquia, al tratarse de una economía pequeña, abierta y fuertemente exportadora, resulta víctima del panorama político y económico internacional. Observo con gran inquietud no solo la retórica bélica, sino también los precios del combustible y la situación del gas, que previsiblemente se agravarán aún más hacia finales de año.
2: Recalcó que Eslovaquia seguirá su propia senda soberana, al tiempo que respetará su pertenencia a la Unión Europea y a la OTAN.
3: Na pôde Európskej únie neupustíme od našich suverénnych postojov.
4: Dentro de la Unión Europea no renunciaremos a nuestras posturas soberanas, las cuales pretendemos reforzar mediante la cooperación del Grupo de Visegrado. En el seno de la OTAN queremos ser un socio fiable en lugar de un peón en manos ajenas. Nuestro principal rector será la paz y no la guerra.
2: Por su parte, el opositor Movimiento Demócrata Cristiano, KDH, advirtió que el primer ministro está socavando la credibilidad internacional del país al declarar que Eslovaquia no se dejará arrastrar a un conflicto por el artículo 5 de la OTAN. La formación instó a Fico a retractarse y exigió al presidente Peter Pellegrini desmarcarse firmemente de esa postura. Desde el KDH se subrayó el valor estratégico de la defensa mutua. Su vicepresidente, Vilián Karas, aseveró: el artículo 5 es un pilar fundamental para nuestra seguridad. Sin él, la Alianza Atlántica pierde su razón de ser y Eslovaquia su principal garantía de protección. Quien cuestiona nuestra disposición a socorrer a los aliados debilita la voluntad de estos para ayudarnos. En cualquier momento, podríamos necesitar este respaldo. Por ello, estas declaraciones son inadmisibles en un jefe de gobierno. El KDH señala que, por su tamaño, capacidades militares y posición geográfica, Eslovaquia está sujeta a la defensa colectiva y a las garantías de seguridad de sus aliados. En consecuencia, sostiene que el artículo 5 resulta más crucial para la nación que para otros estados con mayor territorio y fuerza militar. En este contexto, Michal Šimečka, líder del partido de oposición Eslovaquia Progresista, denunció que el primer ministro Robert Fico resta importancia a las amenazas actuales y debilita la seguridad del país, lo que representa un riesgo para la nación.
5: Pripomeňme si, o čom je ten článok 5 Severoatlantickej zmluvy.
4: El principio de defensa colectiva del artículo 5 es fundamental.

0: antes. Lamentablemente, las declaraciones de Robert Fitch al cuestionar este principio no solo han encendido las alarmas en los medios y líderes internacionales, sino que representan una grave irresponsabilidad que nos debilita y nos avergüenza ante el mundo.
1: El jefe del Ejecutivo eslovaco canceló por motivos de salud su viaje de la semana pasada a Ucrania, donde tenía previsto reunirse con el presidente Volodymyr Zelensky, su homólogo polaco Donald Tusk y el nuevo primer ministro ucraniano Serhii Koretsky. En su lugar, el secretario de Estado del Ministerio de Asuntos Exteriores, Marek Štok, asumió la representación de Eslovaquia en la cumbre de la Iniciativa de los Cárpatos. El foro, que finalizó con éxito este domingo, sirvió de punto de encuentro para las delegaciones de Austria, la República Checa, Hungría, Polonia, Rumanía, Serbia, Eslovaquia y Ucrania. Su propósito central fue fortalecer la cooperación regional en ejes clave como la seguridad, la economía y el desarrollo transfronterizo. Para ello, la cita unió a autoridades gubernamentales, representantes de la Unión Europea, líderes empresariales e inversores. El programa destacó por la celebración del foro económico enfocado en infraestructura, turismo y transición energética. De forma complementaria, se desarrollaron mesas de diálogo sobre sostenibilidad, cultura y juventud, junto a encuentros de gobiernos locales. De este modo, la cumbre consolidó una agenda integral que abarca desde el crecimiento económico hasta la seguridad, el intercambio cultural y la protección del medio ambiente.
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0: En Eslovaquia, tener una vivienda en propiedad sigue siendo una de las principales aspiraciones económicas de la población. 3 de cada 4 eslovacos consideran que, a largo plazo, comprar una vivienda es más ventajoso que vivir de alquiler. Y eso ocurre incluso en un contexto en el que los precios de los inmuebles y el coste de las hipotecas han convertido el acceso a la vivienda en un desafío, especialmente para los jóvenes. Una encuesta realizada para la compañía Simplea por la agencia Mintbridge entre 1.000 personas entre 18 y 65 años permite conocer hasta qué punto continúa arraigada esta preferencia por la propiedad y cómo afrontan los hogares el esfuerzo económico que supone. Así, el 74% de los eslovacos considera que, a largo plazo, disponer de una vivienda propia es más ventajoso que vivir de alquiler. Y la mayoría mantiene esta preferencia incluso cuando, para conseguirla, es necesario recurrir a una hipoteca. Pero detrás de esta cifra hay también una cuestión generacional. Para los jóvenes, acceder a una vivienda significa, en muchos casos, retrasar la emancipación y realizar un importante esfuerzo económico. La encuesta muestra diferencias muy claras entre quienes tienen poco más de 20 años y quienes ya se acercan a los 30. Nos muestra algunas cifras el analista hipotecario de la sociedad Simplea, Peter Horčiak.
3: 74% de los eslovacos stále preferuje vlastniť vlastné bývanie.
4: Hasta 64% de los eslovacos sigue prefiriendo tener una vivienda en propiedad y la prefiere al alquiler. Y entre los encuestados tampoco supone un problema que esa vivienda está financiada mediante una hipoteca. Si nos fijamos en los jóvenes, el estudio muestra una situación interesante. El 85% de las personas de entre 18 y 24 años, una generación en la que hay una elevada proporción de estudiantes universitarios, todavía vive con sus padres y, de momento, no se plantea necesariamente tener una vivienda propia. Pero cuando pasamos al grupo de entre 25 y 34 años, la situación cambia claramente. Esta generación no solo piensa en tener una vivienda propia, sino que quiere conseguirla. De hecho, el 37% de los encuestados de este grupo afirma que quiere conseguirla en los siguientes 2 años. Y hay otro dato que personalmente me parece interesante. El 42% de los encuestados sigue considerando la vivienda en propiedad como un activo y como una forma de asegurarse económicamente de cara a la jubilación.
0: La vivienda, por tanto, no se percibe únicamente como el lugar donde vivir, sino también como una forma de ahorro y de protección económica para el futuro. Y esa percepción ayuda a explicar por qué los eslovacos mantienen su apuesta por la propiedad, incluso cuando comprar resulta más difícil que hace unos años. Para poder asumir este esfuerzo, muchas familias están modificando otras decisiones económicas. Algunos retrasan la compra de un coche, otros renuncian o posponen viajes, y también hay quienes buscan viviendas en zonas más alejadas o más económicas. Es decir, la prioridad se mantiene, pero cambia la manera de conseguirla. La vivienda ocupa además

0: una parte considerable del presupuesto familiar. Según la encuesta, los gastos relacionados con ella representan habitualmente entre el 20 y el 30% de los ingresos de los hogares. Ese ahorro destinado a la vivienda convive, sin embargo, con otras formas de ahorro e inversión. La encuesta indica que el 85% de los entrevistados ahorra o invierte, aunque para una parte de ellos las cantidades mensuales son relativamente reducidas. En este contexto, comprar una vivienda exige planificar no solo el importe de la hipoteca, sino también de dónde saldrá el dinero necesario para completar la operación. La hipoteca puede cubrir una parte importante del precio, pero el comprador necesita disponer también de recursos propios. Continúa el analista Peter Horčiak.
1: Así que, a pesar de que las condiciones son más exigentes, el deseo de tener una vivienda propia sigue siendo el mismo. El hecho de que la prioridad por la vivienda propia sea realmente grande queda demostrado también por el análisis de los presupuestos familiares. Los datos muestran que actualmente entre el 20 y el 30% de los ingresos de los hogares eslovacos se destina a los gastos de vivienda. De media, son entre 200 y 500 euros al mes del presupuesto familiar. Y, a pesar de que estos gastos representan entre el 20 y el 30% de los ingresos, el 85% de los encuestados ahorra o invierte. De ellos, el 41% consigue reservar hasta 150 euros al mes.
0: La capacidad de ahorro es especialmente importante cuando llega el momento de comprar. Casi la mitad de las personas que tienen previsto adquirir una vivienda calcula que la hipoteca cubrirá como máximo el 80% de su valor. El resto debe proceder de los propios ahorros o de otras fuentes de financiación. De hecho, el estudio muestra que casi la mitad de quienes ya han comprado una vivienda utilizaron recursos propios para completar la financiación. Y en determinados grupos, como las personas con estudios universitarios, ese porcentaje es todavía mayor. Pero, ¿qué ocurre cuando los ahorros no son suficientes? En Eslovaquia, la respuesta pasa con frecuencia por la familia. Lo resume el consultor financiero y director de la empresa Simplea Point de Žilina, Vojtěch Višňovský.
1: ¿Cuál es realmente la importancia de los recursos propios y de prepararse con antelación? En la práctica, entre los encuestados, hasta el 49% utilizó recursos propios para completar la financiación de la compra. En el caso de las personas con estudios universitarios, el porcentaje fue todavía mayor, hasta el 64%. Aquí vemos una tendencia que muestra la importancia de la educación en el contexto de la educación financiera y de la propia preparación económica. Las personas con estudios universitarios tenían con mayor frecuencia el dinero necesario ahorrado por sus propios medios. Pero la encuesta también muestra qué ocurre cuando una persona no puede reunir por sí sola los recursos necesarios. En un 13% de los casos fueron los padres quienes ayudaron a completar la financiación. Es algo bastante habitual en Eslovaquia. Los padres ayudan a sus hijos. En otro 12% de los casos fueron otros familiares o incluso compañeros quienes prestaron ayuda. Y en un 8% de las situaciones, los propios padres llegaron a poner su vivienda como garantía para que sus hijos pudieran conseguir la financiación necesaria.
0: Los datos muestran así que conseguir una hipoteca no es necesariamente el final del proceso de financiación, sino solo una parte. El comprador tiene que contar con recursos para cubrir la diferencia entre el precio de la vivienda y el importe del préstamo, pero también con dinero para equiparla, realizar posibles reformas y mantener una reserva para imprevistos. Para los jóvenes, ese primer paso hacia la vivienda propia puede depender, por tanto, no solo de sus ingresos, sino también de la capacidad de ahorro acumulada durante años y, en algunos casos, de la ayuda de los padres u otros familiares. Esta dependencia de la vivienda en propiedad tiene además una dimensión histórica. Eslovaquia presenta uno de los porcentajes más elevados de propietarios de toda la Unión Europea. Los últimos datos disponibles sitúan la proporción de población que vive en una vivienda de su propiedad en torno al 93%, frente a aproximadamente el 68% de media comunitaria. Lo explica la decana de la Facultad de Economía Nacional de la Universidad de Económicas de Bratislava, Erika Pastorákova.
2: La media de la Unión Europea es aproximadamente del 68 o 69%, dependiendo de la encuesta que consultemos. Eurostat sitúa la propiedad de vivienda en torno al 68%. Si miramos el extremo contrario, por ejemplo, en Alemania, menos del 50% de las personas vive en una vivienda de su propiedad. Es decir, como también se ha señalado, en Alemania el alquiler tiene una presencia muy importante también históricamente. Existe una tradición y un hábito diferentes. Y a esto hay que añadir otro dato. En las encuestas de la Banca Central muestran que en el caso de los eslovacos, el 89% de los activos está formado por bienes inmuebles. Esto tampoco es necesariamente el indicador más favorable. Además, alrededor del 70% de esos activos inmobiliarios corresponde a viviendas en las que los propios propietarios viven. Este fenómeno tiene su origen, entre otras cosas, en la venta de viviendas que anteriormente pertenecían al Estado, a cooperativas y a los municipios y que pasaron a ser propiedad de particulares.
0: La historia explica en buena medida por qué la vivienda tiene hoy un peso tan extraordinario en el patrimonio de las familias eslovacas. Tras la transformación del sistema económico, una parte importante de las viviendas que habían pertenecido al Estado, a cooperativas o a los municipios, pasó a manos de particulares. El resultado es una sociedad en que la vivienda propia está profundamente arraigada como concepto de seguridad económica. Y ese patrimonio está concentrado, además, en un único tipo de activo, los bienes inmobiliarios. Esto significa que para muchas familias su casa no es solo su lugar de residencia, es también su principal patrimonio, una reserva de valor y para una parte de la población, una posible garantía económica para la jubilación. El acceso a la vivienda se ha convertido en un reto especialmente importante para las nuevas generaciones de eslovacos. Los jóvenes tienen que ahorrar durante más tiempo, recurrir con mayor frecuencia a la ayuda de sus familias o adaptar sus expectativas a viviendas más asequibles. Pero pese a todas esas dificultades, el objetivo sigue siendo muy claro: tener una vivienda propia. En Eslovaquia, donde alrededor de 9 de cada 10 personas viven en una vivienda de su propiedad, la cuestión no parece ser tanto si la población quiere ser propietaria, sino cómo conseguirlo y cuánto esfuerzo económico requiere. La encuesta muestra, en definitiva, que la vivienda continúa ocupando un lugar central en las finanzas y en las expectativas de futuro de los eslovacos.
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4: En el marco de una gala celebrada en Scalaria, Austria, el director del taller de diseño de transportes, el profesor ingeniero Stefan Klein, escultor académico, fue incluido en el Salón de la Fama de los premios Living Legends of Aviation por su proyecto de coche volador. El diseñador y profesor del Departamento de Diseño de la Academia de Bellas Artes de Bratislava, Stefan Klein, ha logrado otro importante éxito internacional al ser incluido en el Salón de la Fama, junto a personalidades y visionarios mundiales del mundo de la aviación, como por ejemplo Buzz Aldrin, Jeff Bezos, Harrison Ford, Sir Richard Branson o Bertrand Piccard. El acto fue presentado por el actor y aviador Morgan Freeman, quien elogió la perseverancia de Klein y su capacidad para convertir un sueño aparentemente imposible en una realidad funcional. Este premio supone un reconocimiento a los más de 30 años de carrera de Klein, durante los cuales se ha dedicado a la ingeniería, el diseño de medios de transporte y la aeronáutica. Su obra maestra es el AirCar, un avión de carretera capaz de pasar de la configuración de carretera a la de vuelo en menos de 2 minutos. Para mí, el coche volador nunca fue una fantasía, era un reto de diseño y construcción, afirmó Stefan Klein. Quería demostrar que era posible construir uno que fuera seguro, fiable, práctico y al mismo tiempo bonito.
5: Esa es la primera señal de que se está produciendo la transformación. Pulsas un botón y en 1 minuto y 20 segundos se convierte en un avión. Todo ello lo hacen los motores eléctricos y los servos. Es un sistema muy complejo. Primero gira la hélice, ya que es de 2 palas, y se coloca en posición vertical. Esa es la primera señal de que se está produciendo la transformación. A continuación, la cola se desplaza hacia atrás y se abren unas cubiertas abiertas en el fuselaje que dejan al descubierto el compartimiento donde se ocultan las alas. Las alas están ocultas, normalmente apenas se ven y de repente comienzan a elevarse. Es un momento majestuoso, cuando esas alas de 3 metros se despliegan en el espacio. Pero lo que se reduce es su profundidad, ya que están plegadas a lo largo de toda su longitud. Así pues, el ala se despliega y entonces ya tiene la superficie de un ala normal y pasa a la posición de vuelo. En ese momento, se cierran las cubiertas y se completa la transformación. Todo esto ocurre con solo pulsar un botón. Después, solo tienes que comprobar en la pantalla si todas esas operaciones se han realizado correctamente. Allí, dispones de un sistema de pictogramas que te indican que la operación se ha realizado con éxito.
4: Así describe Stefan Klein la fascinante transformación del Aircar, que pasa de ser un coche normal a convertirse en un avión en toda regla. La charla completa en el idioma eslovaco está publicada en la página web žive.sk. A diferencia de la mayoría de los demás prototipos, que son más bien helicópteros eléctricos, el Aircar es un híbrido en toda regla. Es capaz de circular con normalidad por las carreteras y transformarse en un avión en cuestión de minutos. El prototipo de investigación cuenta ya con más de 170 horas de vuelo y más de 500 aterrizajes. También atrajo la atención internacional en el programa The Grand Tour, donde los presentadores condujeron por la autopista y a continuación despegaron con él. Klein lleva más de 30 años dedicándose al diseño de automóviles y medios de transporte, a la ingeniería y a la aeronáutica. En la Escuela Superior de Bellas Artes de Bratislava fundó el Estudio de Diseño de Transportes y ha llevado a cabo proyectos de investigación y diseño con importantes fabricantes de automóviles. Stefan Klein ha diseñado más de 20 tipos de vehículos, entre los que se incluyen motocicletas, autobuses, locomotoras, vehículos eléctricos y maquinaria especializada. Su experiencia en el sector aeronáutico abarca más de 1.200 horas de vuelo en aviones a motor, más de 3.000 horas en planeadores y cientos de horas como piloto de pruebas. Es titular de 12 patentes relacionadas con la tecnología de transformación del Aircar. Sin embargo, el proyecto se enfrenta ahora a su paso más importante. Si bien hasta ahora se ha centrado principalmente en el desarrollo tecnológico, el hito principal es obtener la certificación aeronáutica según las estrictas normas CS23 y la posterior entrada en el mercado. Al mismo tiempo, el inventor, junto con el equipo de Klein Vision, trabaja en futuras innovaciones, como una cabina controlada por inteligencia artificial, el vuelo totalmente autónomo o un paracaídas de rescate balístico. Stefan Klein demuestra así que el coche volador no es una fantasía inalcanzable, sino el futuro real del transporte personal. Estimados radioyentes, después del último tema cerramos el programa de hoy. La emisión ha nacido gracias a la asistencia del técnico de sonido Abdulgani Arut y desde el micrófono les saluda Ladia Hudzovičová. Mañana, en el programa dedicado a la lectura de sus amables cartas, les hará compañía mi colega José Portuondo. Hasta pronto, queridos amigos.
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1: Dobrý deň, buenos días, estimados radioyentes. La redacción española de Radio Eslovaquia Internacional les trae su transmisión regular de media hora y les envía los más cordiales saludos desde Bratislava. Estimados radioyentes, en Eslovaquia hemos felizmente entrado en el otoño y las temperaturas continúan moviéndose alrededor de los 20 grados centígrados. Además, continuamos gozando de días soleados, por lo que la despedida del verano no ha sido tan dolorosa para los que prefieren el calorcito. El próximo martes celebraremos el Día de San Miguel, con el que están relacionados numerosos pronósticos populares como son Ak sú domýchala vtáci doma, nebude tuhá zima. Si hay aún aves migratorias, significa que el invierno no será tan frío. O Michal zimu dýchal a snehom kýchal. Miguel respiró el frío y estornudó nieve. Todos advierten de la llegada de los días más fríos. Como ya saben, los sábados solemos ofrecerles la selección de los mejores programas de la semana. Y mañana les brindaremos la lectura de las cartas de los oyentes. Durante esta tarde otoñal se empeñarán en hacerles compañía desde la pirámide invertida de la Radio Nacional Eslovaca, Abdul Ghani Arut a la mesa de sonido y Ladia Hudzovičová al micrófono. Les deseamos una agradable escucha. Para hoy les he preparado la redifusión de los siguientes temas. Empezaremos en compañía de José Portuondo, que les informará acerca del revuelo político que suscitaron las declaraciones del primer ministro Robert Fico. Seguiremos con un tema de Hilary Ruiz de Gauna, que se dedicará a la problemática de la propiedad de las viviendas y su asequibilidad de parte de los jóvenes. Un ingeniero eslovaco, profesor y escultor académico Štefan Klein ha logrado un importante éxito internacional al ser incluido en el Salón de la Fama de los premios Living Legends of Aviation por su proyecto del coche volador.
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2: El fracaso de la estrategia occidental para debilitar a Rusia a través de la guerra en Ucrania está empujando a varios políticos de Occidente a contemplar un conflicto directo entre la OTAN y Moscú. Así lo afirmó el primer ministro eslovaco Robert Fico en un video reciente, donde aseguró que hará todo lo posible para evitar que su país se vea arrastrado a lo que calificó como una aventura militar irresponsable. Según el jefe del gobierno, el artículo 5 del Tratado de la OTAN ofrece un margen flexible para asistir a los países agredidos, incluso ante una ofensiva armada real contra uno o varios Estados miembros. Dejemos de hablar de falsa solidaridad, señaló, tras añadir que si dentro de la Unión Europea son incapaces de mostrarse apoyo mutuo en temas como los precios de la electricidad, mucho menos lo harán cuando haya soldados muriendo. Por otro lado, Fico afirmó que el ejército ruso ha avanzado profundamente en territorio ucraniano y que no existe ninguna fuerza supranacional capaz de obligar a Rusia a retirarse de las zonas bajo su control militar. Sostuvo también que Ucrania cometió un error en abril de 2022 al ceder ante un occidente rusófobo en lugar de firmar un acuerdo de paz que ya estaba preparado. Sin embargo, apuntó que la cuestión actual ya no radica en que Occidente busque humillar a Rusia prolongando el conflicto, literalmente hasta el último soldado ucraniano. Está más que claro que esta estrategia se ha derrumbado y es un fracaso absoluto, declaró Fico, reiterando que su gobierno rechaza la guerra y exige el inicio inmediato de negociaciones de paz. Además, argumentó que Rusia no puede ser derrotada en una guerra convencional, sino únicamente mediante el uso de armamento nuclear.
3: Buena, entre Rusia y Ucrania.
4: La guerra entre Rusia y Ucrania, aunque las acciones del Kremlin constituyan una violación del derecho internacional, no es nuestra guerra ni tampoco un conflicto de la OTAN. Sencillamente, ciertos sectores radicales dentro de la alianza intentan, a toda costa, convertir esta contienda en un choque directo entre Rusia y la OTAN.
2: Según el primer ministro, en el último tiempo no se ha logrado nada significativo en el seno de la Unión Europea.
3: Slovensko, ako malá, otvorená, extrémne exportne orientovaná ekonomika.
4: Somos un actor internacional que no inspira respeto. Estamos presenciando cómo las crisis del petróleo y del gas nos destruyen. Eslovaquia, al tratarse de una economía pequeña, abierta y fuertemente exportadora, resulta víctima del panorama político y económico internacional. Observo con gran inquietud no solo la retórica bélica, sino también los precios del combustible y la situación del gas, que previsiblemente se agravarán aún más hacia finales de año.
2: Recalcó que Eslovaquia seguirá su propia senda soberana, al tiempo que respetará su pertenencia a la Unión Europea y a la OTAN.
3: Na pôde Európskej únie neupustíme od našich suverénnych postojov.
4: Dentro de la Unión Europea no renunciaremos a nuestras posturas soberanas, las cuales pretendemos reforzar mediante la cooperación del Grupo de Visegrado. En el seno de la OTAN queremos ser un socio fiable en lugar de un peón en manos ajenas. Nuestro principal rector será la paz y no la guerra.
2: Por su parte, el opositor Movimiento Demócrata Cristiano, KDH, advirtió que el primer ministro está socavando la credibilidad internacional del país al declarar que Eslovaquia no se dejará arrastrar a un conflicto por el artículo 5 de la OTAN. La formación instó a Fico a retractarse y exigió al presidente Peter Pellegrini desmarcarse firmemente de esa postura. Desde el KDH se subrayó el valor estratégico de la defensa mutua. Su vicepresidente, Vilian Karas, aseveró: el artículo 5 es un pilar fundamental para nuestra seguridad. Sin él, la Alianza Atlántica pierde su razón de ser y Eslovaquia su principal garantía de protección. Quien cuestiona nuestra disposición a socorrer a los aliados debilita la voluntad de estos para ayudarnos. En cualquier momento, podríamos necesitar este respaldo. Por ello, estas declaraciones son inadmisibles en un jefe de gobierno. El KDH señala que, por su tamaño, capacidades militares y posición geográfica, Eslovaquia está sujeta a la defensa colectiva y a las garantías de seguridad de sus aliados. En consecuencia, sostiene que el artículo 5 resulta más crucial para la nación que para otros estados con mayor territorio y fuerza militar. En este contexto, Michal Šimečka, líder del partido de oposición Eslovaquia Progresista, denunció que el primer ministro Robert Fico resta importancia a las amenazas actuales y debilita la seguridad del país, lo que representa un riesgo para la nación.
5: Pripomeňme si, o čom je ten článok 5 Severoatlantickej zmluvy.
4: El principio de defensa colectiva del artículo 5 es fundamental para los países con capacidades militares limitadas que se encuentran en la proximidad del agresor ruso, como es el caso de Eslovaquia. Siento un profundo respeto por las Fuerzas Armadas eslovacas y por los valientes hombres y mujeres que las integran. Sin embargo, en un escenario de crisis, el apoyo de nuestros aliados sería indispensable. Para nuestra seguridad, es crucial que cualquier potencial agresor sepa con certeza que Eslovaquia no estará sola y que naciones como Polonia, Chequia, Alemania y los Estados Unidos acudirían de inmediato en nuestra defensa. Esta garantía disuasoria es lo que obliga a cualquier adversario a pensárselo dos veces.

0: la representación de Eslovaquia en la cumbre de la Iniciativa de los Cárpatos. El foro, que finalizó con éxito este domingo, sirvió de punto de encuentro para las delegaciones de Austria, la República Checa, Hungría, Polonia, Rumanía, Serbia, Eslovaquia y Ucrania. Su propósito central fue fortalecer la cooperación regional en ejes clave como la seguridad, la economía y el desarrollo transfronterizo. Para ello, la cita unió a autoridades gubernamentales, representantes de la Unión Europea, líderes empresariales e inversores. El programa destacó por la celebración del foro económico enfocado en infraestructura, turismo y transición energética. De forma complementaria, se desarrollaron mesas de diálogo sobre sostenibilidad, cultura y juventud, junto a encuentros de gobiernos locales. De este modo, la cumbre consolidó una agenda integral que abarca desde el crecimiento económico hasta la seguridad, el intercambio cultural y la protección del medio ambiente.
1: 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En Eslovaquia, tener una vivienda en propiedad sigue siendo una de las principales aspiraciones económicas de la población. 3 de cada 4 eslovacos consideran que, a largo plazo, comprar una vivienda es más ventajoso que vivir de alquiler. Y eso ocurre incluso en un contexto en el que los precios de los inmuebles y el coste de las hipotecas han convertido el acceso a la vivienda en un desafío, especialmente para los jóvenes. Una encuesta realizada para la compañía Simplea por la agencia Mintbridge entre 1.000 personas entre 18 y 65 años permite conocer hasta qué punto continúa arraigada esta preferencia por la propiedad y cómo afrontan los hogares el esfuerzo económico que supone. Así, el 74% de los eslovacos considera que, a largo plazo, disponer de una vivienda propia es más ventajoso que vivir de alquiler. Y la mayoría mantiene esta preferencia incluso cuando, para conseguirla, es necesario recurrir a una hipoteca. Pero detrás de esta cifra hay también una cuestión generacional. Para los jóvenes, acceder a una vivienda significa, en muchos casos, retrasar la emancipación y realizar un importante esfuerzo económico. La encuesta muestra diferencias muy claras entre quienes tienen poco más de 20 años y quienes ya se acercan a los 30. Nos muestra algunas cifras el analista hipotecario de la sociedad Simplea, Peter Horčiak.
2: 74% slovákov stále preferuje vlastniť vlastné bývanie.
3: Hasta 64% de los eslovacos sigue prefiriendo tener una vivienda en propiedad y la prefiere al alquiler. Y entre los encuestados tampoco supone un problema que esa vivienda está financiada mediante una hipoteca. Si nos fijamos en los jóvenes, el estudio muestra una situación interesante. El 85% de las personas de entre 18 y 24 años, una generación en la que hay una elevada proporción de estudiantes universitarios, todavía vive con sus padres y, de momento, no se plantea necesariamente tener una vivienda propia. Pero cuando pasamos al grupo de entre 25 y 34 años, la situación cambia claramente. Esta generación no solo piensa en tener una vivienda propia, sino que quiere conseguirla. De hecho, el 37% de los encuestados de este grupo afirma que quiere conseguirla en los siguientes 2 años. Y hay otro dato que personalmente me parece interesante. El 42% de los encuestados sigue considerando la vivienda en propiedad como un activo y como una forma de asegurarse económicamente de cara a la jubilación.
1: La vivienda, por tanto, no se percibe únicamente como el lugar donde vivir, sino también como una forma de ahorro y de protección económica para el futuro. Y esa percepción ayuda a explicar por qué los eslovacos mantienen su apuesta por la propiedad, incluso cuando comprar resulta más difícil que hace unos años. Para poder asumir este esfuerzo, muchas familias están modificando otras decisiones económicas. Algunos retrasan la compra de un coche, otros renuncian o posponen viajes, y también hay quienes buscan viviendas en zonas más alejadas o más económicas. Es decir, la prioridad se mantiene, pero cambia la manera de conseguirla. La vivienda ocupa además una parte considerable del presupuesto familiar. Según la encuesta, los gastos relacionados con ella representan habitualmente entre el 20 y el 30% de los ingresos de los hogares. Ese ahorro destinado a la vivienda convive, sin embargo, con otras formas de ahorro e inversión. La encuesta indica que el 85% de los entrevistados ahorra o invierte, aunque para una parte de ellos las cantidades mensuales son relativamente reducidas. En este contexto, comprar una vivienda existe planificar no solo el importe de la hipoteca,

0: sino también de dónde saldrá el dinero necesario para completar la operación. La hipoteca puede cubrir una parte importante del precio, pero el comprador necesita disponer también de recursos propios. Continúa el analista Peter Horčiak.
1: Así que, a pesar de que las condiciones son más exigentes, el deseo de tener una vivienda propia sigue siendo el mismo. El hecho de que la prioridad por la vivienda propia sea realmente grande queda demostrado también por el análisis de los presupuestos familiares. Los datos muestran que actualmente entre el 20 y el 30% de los ingresos de los hogares eslovacos se destina a los gastos de vivienda. De media, son entre 200 y 500 euros al mes del presupuesto familiar. Y, a pesar de que estos gastos representan entre el 20 y el 30% de los ingresos, el 85% de los encuestados ahorra o invierte. De ellos, el 41% consigue reservar hasta 150 euros al mes.
0: La capacidad de ahorro es especialmente importante cuando llega el momento de comprar. Casi la mitad de las personas que tienen previsto adquirir una vivienda calcula que la hipoteca cubrirá como máximo el 80% de su valor. El resto debe proceder de los propios ahorros o de otras fuentes de financiación. De hecho, el estudio muestra que casi la mitad de quienes ya han comprado una vivienda utilizaron recursos propios para completar la financiación. Y en determinados grupos, como las personas con estudios universitarios, ese porcentaje es todavía mayor. Pero, ¿qué ocurre cuando los ahorros no son suficientes? En Eslovaquia, la respuesta pasa con frecuencia por la familia. Lo resume el consultor financiero y director de la empresa Simplea Point de Žilina, Vojtěch Višňovský.
1: ¿Cuál es realmente la importancia de los recursos propios y de prepararse con antelación? En la práctica, entre los encuestados, hasta el 49% utilizó recursos propios para completar la financiación de la compra. En el caso de las personas con estudios universitarios, el porcentaje fue todavía mayor, hasta el 64%. Aquí vemos una tendencia que muestra la importancia de la educación en el contexto de la educación financiera y de la propia preparación económica. Las personas con estudios universitarios tenían con mayor frecuencia el dinero necesario ahorrado por sus propios medios. Pero la encuesta también muestra qué ocurre cuando una persona no puede reunir por sí sola los recursos necesarios. En un 13% de los casos fueron los padres quienes ayudaron a completar la financiación. Es algo bastante habitual en Eslovaquia. Los padres ayudan a sus hijos. En otro 12% de los casos fueron otros familiares o incluso compañeros quienes prestaron ayuda. Y en un 8% de las situaciones, los propios padres llegaron a poner su vivienda como garantía para que sus hijos pudieran conseguir la financiación necesaria.
0: Los datos muestran así que conseguir una hipoteca no es necesariamente el final del proceso de financiación, sino solo una parte. El comprador tiene que contar con recursos para cubrir la diferencia entre el precio de la vivienda y el importe del préstamo, pero también con dinero para equiparla, realizar posibles reformas y mantener una reserva para imprevistos. Para los jóvenes, ese primer paso hacia la vivienda propia puede depender, por tanto, no solo de sus ingresos, sino también de la capacidad de ahorro acumulada durante años y, en algunos casos, de la ayuda de los padres u otros familiares. Esta dependencia de la vivienda en propiedad tiene además una dimensión histórica. Eslovaquia presenta uno de los porcentajes más elevados de propietarios de toda la Unión Europea. Los últimos datos disponibles sitúan la proporción de población que vive en una vivienda de su propiedad en torno al 93%, frente a aproximadamente el 68% de media comunitaria. Lo explica la decana de la Facultad de Economía Nacional de la Universidad de Económicas de Bratislava, Erika Pastorákova.
2: La media de la Unión Europea es aproximadamente del 68 o 69%, dependiendo de la encuesta que consultemos. Eurostat sitúa la propiedad de vivienda en torno al 68%. Si miramos el extremo contrario, por ejemplo, en Alemania, menos del 50% de las personas vive en una vivienda de su propiedad. Es decir, como también se ha señalado, en Alemania el alquiler tiene una presencia muy importante también históricamente. Existe una tradición y un hábito diferentes. Y a esto hay que añadir otro dato. En las encuestas de la Banca Central muestran que en el caso de los eslovacos el 89% de los activos está formado por bienes inmuebles. Esto tampoco es necesariamente el indicador más favorable. Además, alrededor del 70% de esos activos activos inmobiliarios corresponde a viviendas en las que los propios propietarios viven. Este fenómeno tiene su origen, entre otras cosas, en la venta de viviendas que anteriormente pertenecían al Estado, a cooperativas y a los municipios, y que pasaron a ser propiedad de particulares.
0: La historia explica en buena medida por qué la vivienda tiene hoy un peso tan extraordinario en el patrimonio de las familias eslovacas. Tras la transformación del sistema económico, una parte importante de las viviendas que habían pertenecido al Estado, a cooperativas o a los municipios, pasó a manos de particulares. El resultado es una sociedad en que la vivienda propia está profundamente arraigada como concepto de seguridad económica. Y ese patrimonio está concentrado, además, en un único tipo de activo, los bienes inmobiliarios. Esto significa que para muchas familias su casa no solo es su lugar de residencia, es también su principal patrimonio, una reserva de valor y para una parte de la población, una posible garantía económica para la jubilación. El acceso a la vivienda se ha convertido en un reto especialmente importante para las nuevas generaciones de eslovacos. Los jóvenes tienen que ahorrar durante más tiempo, recurrir con mayor frecuencia a la ayuda de sus familias o adaptar sus expectativas a viviendas más asequibles. Pero pese a todas esas dificultades, el objetivo sigue siendo muy claro: tener una vivienda propia. En Eslovaquia, donde alrededor de 9 de cada 10 personas viven en una vivienda de su propiedad, la cuestión no parece ser tanto si la población quiere ser propietaria, sino cómo conseguirlo y cuánto esfuerzo económico requiere. La encuesta muestra, en definitiva, que la vivienda continúa ocupando un lugar central en las finanzas y en las expectativas de futuro de los eslovacos.
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4: En el marco de una gala celebrada en Scalaria, Austria, el director del taller de diseño de transportes, el profesor ingeniero Stefan Klein, escultor académico, fue incluido en el Salón de la Fama de los premios Living Legends of Aviation por su proyecto de coche volador. El diseñador y profesor del Departamento de Diseño de la Academia de Bellas Artes de Bratislava, Stefan Klein, ha logrado otro importante éxito internacional al ser incluido en el Salón de la Fama, junto a personalidades y visionarios mundiales del mundo de la aviación, como por ejemplo Buzz Aldrin, Jeff Bezos, Harrison Ford, Sir Richard Branson o Bertrand Piccard. El acto fue presentado por el actor y aviador Morgan Freeman, quien elogió la perseverancia de Klein y su capacidad para convertir un sueño aparentemente imposible en una realidad funcional. Este premio supone un reconocimiento a los más de 30 años de carrera de Klein, durante los cuales se ha dedicado a la ingeniería, el diseño de medios de transporte y la aeronáutica. Su obra maestra es el AirCar, un avión de carretera capaz de pasar de la configuración de carretera a la de vuelo en menos de 2 minutos. Para mí, el coche volador nunca fue una fantasía, era un reto de diseño y construcción, afirmó Stefan Klein. Quería demostrar que era posible construir uno que fuera seguro, fiable, práctico y al mismo tiempo bonito.
5: Esa es la primera señal de que se está produciendo la transformación. Pulsas un botón y en 1 minuto y 20 segundos se convierte en un avión. Todo ello lo hacen los motores eléctricos y los servos. Es un sistema muy complejo. Primero gira la hélice, ya que es de 2 palas, y se coloca en posición vertical. Esa es la primera señal de que se está produciendo la transformación. A continuación, la cola se desplaza hacia atrás y se abren unas cubiertas en el fuselaje que dejan al descubierto el compartimiento donde se ocultan las alas. Las alas están ocultas, normalmente apenas se ven y de repente comienzan a elevarse. Es un momento majestuoso, cuando esas alas de 3 metros se despliegan en el espacio, pero lo que se reduce es su profundidad, ya que están plegadas a lo largo de toda su longitud. Así pues, el ala se despliega y entonces ya tiene la superficie de un ala normal y pasa a la posición de vuelo. En ese momento, se cierran las cubiertas y se completa la transformación. Todo esto ocurre con solo pulsar un botón. Después, solo tienes que comprobar en la pantalla si todas esas operaciones se han realizado correctamente. Allí, dispones de un sistema de pictogramas que te indican que la operación se ha realizado con éxito.
4: Así describe Stefan Klein la fascinante transformación del AirCar, que pasa de ser un coche normal a convertirse en un avión en toda regla. La charla completa en el idioma eslovaco está publicada en la página web žive.sk. A diferencia de la mayoría de los demás prototipos, que son más bien helicópteros eléctricos, el AirCar es un híbrido en toda regla. Es capaz de circular con normalidad por las carreteras y transformarse en un avión en cuestión de minutos. El prototipo de investigación cuenta ya con más de 170 horas de vuelo y más de 500 aterrizajes. También atrajo la atención internacional en el programa The Grand Tour, donde los presentadores condujeron por la autopista y a continuación despegaron con él. Klein lleva más de 30 años dedicándose al diseño de automóviles y medios de transporte, a la ingeniería y a la aeronáutica. En la Escuela Superior de Bellas Artes de Bratislava fundó el Estudio de Diseño de Transportes y ha llevado a cabo proyectos de investigación y diseño con importantes fabricantes de automóviles. Stefan Klein ha diseñado más de 20 tipos de vehículos, entre los que se incluyen motocicletas, autobuses, locomotoras, vehículos eléctricos y maquinaria especializada. Su experiencia en el sector aeronáutico abarca más de 1.200 horas de vuelo en aviones a motor, más de 3.000 horas en planeadores y cientos de horas como piloto de pruebas. Es titular de 12 patentes relacionadas con la tecnología de transformación del AirCar. Sin embargo, el proyecto se enfrenta ahora a su paso más importante. Si bien hasta ahora se ha centrado principalmente en el desarrollo tecnológico, el hito principal es obtener la certificación aeronáutica según las estrictas normas CS23 y la posterior entrada en el mercado. Al mismo tiempo, el inventor, junto con el equipo de Klein Vision, trabaja en futuras innovaciones, como una cabina controlada por inteligencia artificial, el vuelo totalmente autónomo o un paracaídas de rescate balístico. Stefan Klein demuestra así que el coche volador no es una fantasía inalcanzable, sino el futuro real del transporte personal. Estimados radioyentes, después del último tema cerramos el programa de hoy. La emisión ha nacido gracias a la asistencia del técnico de sonido Abdulgani Arut y desde el micrófono les saluda Ladia Hudzovičová. Mañana, en el programa dedicado a la lectura de sus amables cartas, les hará compañía mi colega José Portuondo. Hasta pronto, queridos amigos.
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